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1: 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Pocos días después, Ruth le dijo a Noemí, déjame ir a recoger espigas. Seguramente los que cosechan en los campos me dejarán seguirlos para recoger las espigas que vayan quedando. Noemí le dijo, anda, hija mía. Entonces Ruth se fue a un campo de cebada y comenzó a recoger las espigas que dejaban los trabajadores. Sin saberlo, Ruth tuvo que buena suerte de ir a trabajar en el campo de su familia de Elimelech, el defunto esposo de Noemí. Esa familia se llamaba Boaz y además era muy rico, muy importante en Belén. Ocurrió que ese día Boaz salió a de Belén para vigilar el trabajo de sus campos. Cuando llegó al campo, saludó a sus trabajadores. Que Dios le cuide a todos. Y ellos respondieron, que Dios te tenga bendición. Luego Boaz le preguntó al jefe de los trabajadores, ¿quién es esa muchacha? Y el jefe le contestó, es la muchacha de Moab, que vino con Noemí. Me suplicó que le dejara recoger las espigas que se les cae de los trabajadores. Desde que llegó en la mañana, ha estado trabajando duramente y apenas ahora está tomando un corto descanso en la choza. Boaz le llamó a Ruth y le dijo, oí bien lo que te voy a decir. No vayas a recoger espigas en otros campos. Quédate aquí y acompañe a mis trabajadores. Mire bien por dónde van y sígalas. Les ha ordenado a mis trabajadores que no molesten. Cuando tengan sed, ven y toma agua de las tinajas que ellos han llenado. Entonces Ruth, en señal de humillación, se inclinó hasta tocar el suelo con la frente y le preguntó a Boaz.

¿Por qué usted tan amable conmigo? ¿Por qué se preocupa tanto por mí si soy una simple extranjera? Vos le contestó: ya me han contado todo lo que has hecho por tu suegra después de que murió su esposo. Sé que dejaste a tu familia y a tu país para venir a vivir con nosotros, que somos gente totalmente desconocida para ti. Que Dios te premie por todo lo que has hecho. Que el Dios de Israel, en quien ahora buscas protección, te haga mucho bien. 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

Que el Señor les bendiga a todos los hermanos en esta preciosa mañana, deseando que Dios Todopoderoso lo bendiga en este día tan especial, dando gracias a Dios por lo que Dios nos ha permitido estar nuevamente acá en la radio para poder estar juntos, para poder estar ahí motivando, ayudando en la sección de saludo, en la sección de alabanza y también, como no, en la sección de la bendita palabra.

Palabra de Dios, muchas gracias quienes están visualizando. Hoy martes, ya estamos en 8 meses, ¿verdad? Que ha pasado los 8 meses, el día 18 del mes de agosto, verdaderamente, del mes de agosto, dando gracias a Dios por lo que Dios nos ha permitido estar nuevamente día tras día, semana tras semana, para poder siempre estar a su lado. Donde tú estás triste o tal vez están agobiados, angustiados o felices, pero ahí está la Radio Z1 para poder siempre acompañar en una hora de esta programación. Así que todos sean bienvenidos y todos, gracias hermanos, consiervos, pastores, que también están en gran preparativo. Hoy inicia el gran encuentro de las iglesias unidas de acá en Litoral Guayaquil. Dios bendiga, saludos pastores amados, pastor Simón Gualán, pastor Mariano Yumagna, pastor Esteban Chacahuasay. Ellos están arduamente ahorita ya en gran preparativo para esta noche, para el encuentro de la iglesia juntos, alabar y glorificar a nuestro Dios Todopoderoso en esta mañana. Saluditos cordiales allá en Cantón Durán a todos los hermanos que están visualizando en esta mañana, familia Guambo, familia Curicama, también ya arreglando las maletas para el viaje de esta mañana por la noche. Así que Dios le bendiga, pastor amado, pastor Antonio Guambo, saluditos cordiales también, ya que se va a viajar para Chimborazo, a su comunidad, pues si tú chico, a gran evento a celebrarse los 50 años de aniversario, llegada del Evangelio. Así que pastor amado, Dios lo bendiga, muy buenos días a todos los hermanos consiervos, pastores unidos de allá del Cantón Durán, Dios bendiga, saluditos cordiales, muchas gracias, 9:08, vamos a iniciar con alabanza, preciosa alabanza, también vamos a tener en tiempo de saludos, saluditos cordiales, están visualizando en diferentes lugares de esta plataforma digital a través de la Radio Z1, Dios lo bendiga, muchas gracias quienes están uniendo a esta sintonía, a la Radio Z1, Dios les bendiga en diferentes partes, en provincia de Manabí, Dios bendiga, saluditos cordiales, en Pedernales, saluditos Manolito Lata, también uno de los fieles oyentes de la Radio Z1, allá en Pedernales, en nuestro hermano Segundo, verdaderamente también hermanos, nuestros hermanos líderes, nuestro hermano Manuel Mocha Sánchez, Dios bendiga, saluditos cordiales en esta mañana. Vamos a iniciar, vamos a dar la primera alabanza, vamos a deleitar, vamos a regocijar con estas alabanzas.

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2: 9:16 en esta preciosa mañana. Muchas gracias quienes están visualizando en este momento Radio Z1, siempre también llevando los anuncios para todo el pueblo de Dios, para el pueblo del Señor. El Concilio de Pastores nos hizo una invitación, ¿verdad? Así que todos tienen una cita hoy, en esta noche, empieza hoy, mañana. Así que tan cordialmente todos los hermanos concilieros pastores, líderes evangelistas, maestros, así que juntos para poder celebrar y dar gracias por la gratitud y agradecimiento. Así que en esta mañana.

Mañana, saluditos cordiales, 9 de la mañana, 16 minutos. En esta mañana, saludito a todos los hermanos que están visualizando en diferentes partes, como no, en mundo entero. Dios los bendiga, muy buenos días, saluditos cordiales. Allá en Chimborazo, nuestro hermano Pastor Tomás Valla, uno de los fieles oyentes de la radio Z1. Dios los bendiga en esta preciosa mañana, deseando que Dios Todopoderoso lo bendiga por siempre y para siempre. Muchas gracias. En esta hora están visualizando acá en centro de la ciudad la Iglesia Misión Galilea, Pastor Francisco Cayambe. Dios los bendiga en esta preciosa mañana, la familia Cayambe, familia Duche en esta mañana, familia. Saluditos cordiales a todos los hermanos que están visualizando, quienes están en la sintonía de la radio Z1. Muchas gracias por darle privilegio, muchas gracias por recibirnos allí donde es tu negocio en sobre la rueda. Así que Dios les bendiga, muchas gracias, que el Señor les bendiga en esta preciosa mañana. Hoy en la sección de la palabra del Señor estaremos tratando acerca de la apostasía. ¿Qué es lo que dice la palabra? ¿Y quiénes son los apostasías? ¿Quién es lo que verdaderamente se van de aquí? Verdaderamente estaba siguiendo en el Señor, tuvo el servicio, tuvo en el Señor y luego se alejó y se dejó. Y ese es un tiempo de apostasía. La Biblia nos enseña. Así que en esta mañana estamos en el tema acerca de la apostasía en diferencia del espiritual, realmente. Eso es lo que vamos a aprender en esta mañana. Así que en breves minutos vamos a tener esta enseñanza para todo o de vosotros que preparen. Así que unos momentos para que aprovechen el tiempo de las enseñanzas o de la palabra del Señor. En esta mañana, 9 de la mañana, 18 minutos. 9 de la mañana, 18 minutos. Vamos a también a entrarles saluditos a todos los hermanos en Chimborazo, en Cantón Colta. Dios bendiga en la iglesia Nueva Jerusalén, Dios bendiga, allá en la iglesia parroquia Santiago de Quito, pastor, también saluditos cordiales, Manolito también Pucuna, Dios le bendiga en esta preciosa mañana, Antonio Pucuna, saluditos cordiales, pastor segundo José Mocha, Dios bendiga en barrio Capilla, Dios le bendiga a todos los hermanos que están visualizando en esta preciosa mañana, saluditos cordiales a toda la familia, realmente familia Pucuna, Condo, allá en provincia de El Oro, Machala, allá en también como no, en Oriente Ecuatoriano, también saluditos cordiales a mi cuñada Luz María, a también tía Gloria, saluditos cordiales, ellos también están siempre persistiendo en el Señor, en las buenas, en las malas, pero dando gracias a Dios, estar en el Señor, eso es lo más importante que Dios requiere, que nosotros podemos mantener en el Señor siempre, como dice la palabra, separados de mí, nada podréis hacer. Nosotros podemos pensar muchas maneras, hacer muchas maneras, realizar, pero si no está con nosotros, como dice la palabra, en vano trabaja, ¿verdad? Si Cristo no está con nosotros, en vano, hermano lindo. Por eso en esta mañana les animo a todos los hermanos que están visualizando, escuchando, siempre priorizar, siempre poner la mira en Cristo Jesús primeramente. Así que Dios los bendiga en esta preciosa mañana en Machala, pastor Mariano Buñay, saludito cordial, pastor amado. Pasaron también los aniversarios de la iglesia. Dios les bendiga en esta preciosa mañana en la iglesia Aposento Alto. Dios bendiga a nuestro hermano consiervo pastor. Dios les bendiga a Luis Yaucán. Dios bendiga, saluditos cordiales, su amada esposita, a toda la congregación en esta mañana allá en provincia del Oro Machala, en Santa Rosa, también nuestro hermano pastor Manolito Morocho. Dios bendiga allá también, como no, saluditos cordiales a todos los hermanos, a la familia del Señor en esta preciosa mañana en Huaquillas, nuestro hermano Manolito Criollo Bacasela, saluditos cordiales, también saluditos en esta mañana a todos los hermanos que están visualizando, a nuestros hermanos de cuerpo pastoral de Yanacocha, saluditos a nuestro hermano José Criollo Lema, Soma de Esposita, Dios bendiga a nuestro hermano Cecilio Chucho, Dios los bendiga en esta preciosa mañana. Estamos siempre, siempre también ya preparando para el mes de septiembre, el 15, estaremos allá en Guaranda, en la iglesia Samay de Guaranda. Dios los bendiga, saluditos cordiales allá en Tunguragua, en tierra de flores y la fruta. También saluditos cordiales a nuestros hermanos, familia Jesús, el buen pastor. Dios bendiga también desde
a 18, 19, 20 de septiembre. Gran encuentro y gran aniversario. Da gran gratitud de agradecimiento por lo que Dios ha cuidado. Así que también van a celebrar allá en Ambato. Dios los bendiga a toda la familia, a Jesús el buen pastor. Dios bendiga en esta preciosa mañana. Muchas gracias. 9 de la mañana, 22 minutos. Vamos a escuchar siguiente alabanza. Ya luego estaremos también con la bendita palabra del Señor.

En esta preciosa mañana vamos a tener el tiempo de la palabra del Señor, el tema que vamos a tratar acerca de la apostasía, ¿verdad? En diferencia espiritual. Así que muchas veces hoy en día está la iglesia que tratamos, que somos nosotros la iglesia. Hoy en día verdaderamente se han vuelto por las situaciones, tal vez lo que está aconteciendo, han vuelto atrás. El apóstol Pablo le dijo una palabra, claramente dijo una palabra donde dice, en el libro de primera a Timoteo capítulo 4, versículo 1, dice, pero espíritu, mire, escuche esta palabra, la palabra del Señor, el espíritu dice claramente, en los postreros tiempos, algunos apostatarán de la fe, escuchando el espíritu engañadores y las doctrinas de los demonios. Esto lo que ya apóstol Pablo mencionó a su hijo en la fe, a su hijo a joven Timoteo, sabiendo que en los postreros días vendrán tiempos peligrosos, vendrán claramente la apostasía. ¿Y qué es la apostasía? La palabra apostasía significa que abandonar las prácticas, lo que estuvimos haciendo como hijos de Dios, como obrero, como tal vez como servidor de Cristo. La apostasía es abandonar las prácticas religiosas y caer moralmente. Sí, hermanos, un día estuvimos, comprometemos para servir a Cristo Jesús. Nos prometimos para poder alabar, para servir al Señor. Pero en tiempos, en transcurso de tiempo, hemos dejado de alabar a servir y hemos abandonado la fe. Tenemos que una conexión espiritual más profunda entre los que expresamos y simplemente la palabra significado tiene la apostasía, pierden la comunión, ¿con qué? Con el Señor y con frialdad. Mírame, hermanos, antes estaba en coinonía, estaba en comunión, sirviendo a Dios, entonces empieza a abandonar. ¿Por qué será y por qué se va enfriando? Muchas veces se va enfriando es por falta de lo que algunas cualidades la Biblia nos enseña. Primero, mantener la oración. No ha orado, no hemos orado. Hemos dejado las cosas como que tuviera, nosotros estamos viviendo bajo de ese mismo, sino que nosotros vivimos bajo, como dice la palabra al libro de Salmos 91:1, el que habita en el abrigo del Altísimo morará bajo la sombra omnipotente, bajo la sombra, mira, bajo del comunión con Dios, bajo en paradigma de Dios. Y esto lo que realmente algunos se dejan ya de creer, dejan de servir, empiezan a abandonar y también con frialdad y indiferencia hacia las cosas espirituales. Ya no preocupa cosas espirituales, sino más bien cosas materiales. Empieza a preocupar, empieza a estresar. Entonces, estos son los, realmente la palabra significado apostasía. Así que, querido iglesia del Señor, antes cantabas, antes entonabas, tal vez antes servía a Dios con amor, tenías pasión, pero ahora te has dejado, has quedado en frialdad. Así que estos son lo que verdaderamente. ¿Y por qué será? Muchos hacen la pregunta. La palabra está, la respuesta está en la palabra. Tengo tres puntos, algunos diversos grados de apostasía, ¿verdad? Hay un grado, verdaderamente. Primero dice apostatará. Significa que el esposo o la esposa en la familia.

empieza a apostatar. Y luego dice apostatarán, significa ya en plural, ya no es singular, sino en plural. En plural significa ya apostatarán, significa ya empezó del padre o el esposo y luego la esposa, luego los hijos se apartarán y se alejaron, se perdieron. Esto es lo que abandonaron, lo que es de creer la fe. Hermanos queridos, esto es lo que dice, hay diversos grados de apostasía, algún abandono es separación debido a un rechazo, consecuencia de la verdad, Dios revela por medio de su palabra a su hijo, verdaderamente, Dios reveló, mira, Dios habló a través de su hijo Jesucristo. Tenemos algunos hermanos, mira cómo dice acá, abandono, mire, escuche, el pecado de la carne, desviarse debido a lujuria, atracciones y también el pecado. Esto significa inmoralidad, ebriedad y homicidio. Estos son lo que verdaderamente hoy en día pasa en la carne, el deseo de la carne. Como dice la palabra, Gálatas 5:19, dice manifestación de la obra de la carne. Mire esta, la obra de la carne. Estos son lo que viene hoy en día a llegar al camino de la apostasía. Aquí está la palabra de Dios. Vamos a la palabra 5:19. En que son, dice, adulterio, fornicación, inmundicia, lascivia, dice, idolatrías, hechicería, enemistades, pleitos, celos, iras, dice, contiendas, disensiones, herejías, envidias, homicidios, dice, borracheras, orgías y cosas semejantes a estas cerca, los cuales amonesto como y los que han dicho antes de que practican y tales cosas no entrarán en el reino de Dios. Así que hermanos queridos, estos son las cualidades, estos son los que nos lleva, ¿a dónde nos lleva? Al camino de la apostasía. Ahí tenemos algunas cualidades, ¿verdad? La palabra de Dios nos decía claramente, una palabra, lo que lo primerito habla es adulterio y fornicación, inmundicia. Todo esto son lo que va abriendo el camino y se va a llegarle a la apostasía. Ese es el primer grado. Vamos a ver también el pecados espirituales, vamos a ver segundo grado. Los que, dice, común entre los cristianos, en el primer lugar, dice, podríamos mencionar indiferencias espirituales. Muchas veces sentirle que uno es mejor que espiritualidad, yo no tengo mucho espiritualidad, entonces muchas veces hay eso la Biblia enseña que es celos espirituales. Y la falta de responsabilidad ante Dios, mire, estos son los que verdaderamente el pecado espirituales, falta ¿de qué? Falta de qué de realmente de Dios, realmente la responsabilidad, muchas veces, ¿verdad? Antes de abandonar o antes de entrar a la apostasía, estabas puntualidad, estabas sirviendo al Señor, obediencia, sumisión, sujeción, estabas, pero ya cuando entraste a la apostasía, empiezas a en frialdad y empiezas ya, no tienes esa responsabilidad. Y también, como dice, que hacer que seamos ineficientes en nuestras vidas, en nuestros testimonios. Ya no está lo mismo como era, verdaderamente. Estos son los segundos grados, verdaderamente, cuando entra a la apostasía, ¿verdad? Por eso hoy, en esta preciosa mañana, también quiero dejarle algunas cualidades que conducen a la apostasía. Tengo número uno, decepciones congregencia, y también observadas en los imaginadas, o sea, imaginaciones, ¿verdad? O imaginaciones, muchas veces me estarán diciendo, muchas veces la imaginación, humanidad, siempre nos lleva al desánimo y siempre nos conduce ¿a dónde? A la apostasía. Tengo algunos puntos. Cuando vemos, dice también, ignorancia respecto a los verdaderos, ¿a qué? Las verdaderas implicaciones de las responsabilidades de las prácticas espirituales. Hace rato, como decía, ya no está puntualidad.

Ya no está con responsabilidad, ya no está verdaderamente preocupando en las cosas, lo que el pastor, lo que dijo que debía servir, debía hacer esto, ya no hay responsabilidad. Como diácono entraste, ya no estás como diácono responsabilidad, y entras bien y vuelta hora de terminar, entregas y no has hecho nada en durante el periodo del diaconado. Esos son ya los caminos que has entrado, como en algunas cosas que conducen a la apostasía. Vamos a ver qué más dice. El pecado voluntario que permanece sin confesión. Mire, un pecado que tal vez cometió y eso no lo reconociste. Tal vez usted dijo, este es un pecado mínimo que no he hecho grandes cosas grandes. No le ha hecho. 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Alejar de las cosas de Dios. Muchas veces nosotros tenemos que acercar a Dios con una palabra de confesión. Padre, perdóname que he pecado aquí, perdóname que me he equivocado. Muchas veces ese debe haber, diariamente debe haber para los cristianos, querido amado iglesia del Señor. ¿Qué más vamos a ver? Estratégicas de asesoramiento. Vamos a ver. El consejero, mire, aquí ya debe entrar es el pastor, el consejero debe mantener, ver, tenerle, como dice, tenerle un psicólogo debe ver a la persona, a discernir a la persona que está entrando en la apostasía. Y esto es lo que tiene que haber un consejero. Y el consejero debe tratarse lo mejor verdadero arrepentimiento. A esto es lo que debe decir el pastor, el maestro, evangelista. Decirle, ¿sabes qué? Esto está mal. Esto muy mal, esto debes mejorarte. Como dijo también, Dios le vio al pueblo de Judá que estaban en el camino de la apostasía. Tal vez estaban desanimados, desalentados. Cuando Dios habla al profeta Jeremías, le dice, póngase en la puerta y póngase a hablar, dijo al pueblo de Judá. Porque el pueblo de Judá estaban ya en el camino de la apostasía, pero estaban verdaderamente para ellos como costumbre. Y por eso dijo dos palabras cuando dijo Dios al profeta Jeremías, que debía decir, le dijo, debes mejorar en los caminos del Señor y debes mejorar en las obras. Así que, iglesia, familia de Dios, esto es lo que tenemos que hacer siempre como pastores, líderes, siempre ver, tener el conocimiento, tenerle un psicólogo a la persona cuando está, tal vez está medio desanimado, desalentado, motivar, ayudar. ¿Para qué? Para que pueda mejorar, para que pueda caminar en las cosas de Dios. Luego, ¿qué más dice? Al confesión y restauración a la introlocutor para que su vida pueda renovarse y amar a Cristo y la palabra de Dios y en el servicio. Mírame, hermanos, a esto la iglesia debe tener, hermanos, debe haber un psicólogo. ¿Para qué? Para que pueda discernir, hablar, ayudar a qué. A confesión. ¿A quién? Al Señor. Y luego a la restauración, a interlocutor, y para que su vida pueda renovar, sí, hermanos, para que pueda renovar y para que pueda servir lo mejor a Cristo Jesús, querido amado iglesia. Luego tenemos también para alcanzar las metas, o sea que ya cuando una persona que está asesorando para que pueda seguir confesión, para que pueda seguir servir al Señor, entonces esta persona empieza a alcanzar a la meta. Muchas veces nosotros pensamos que alcanzar a la meta y tener muchos pecados ocultos, muchas veces la palabra de Dios mismo dice, el que cubre pecado no prosperará, dice la palabra, verdad. El que cubre, el que guarda, el que tiene verdaderamente, y eso va a llegar al camino a la apostasía. Pero acá, como dice la palabra del Señor, tenemos que nosotros alcanzar, ¿a qué? Al comunión con Dios, una relación con el Señor y parecer un sentirse, mire hermano, seguro con el Señor, seguro estar en el Señor para poder seguir creciendo mucho más y llegará a una estratégica, a una estatura, a plenitud de gozo. Dios lo bendiga en esta preciosa mañana. Y también, ¿qué podemos hacer? La estratégica para poder asesoramiento a esta persona tiene que haber, dice, poniendo, a ver qué, pídanle que confiese al Señor todos los pecados que el que está, consciente y como dice, conformidad con lo que él dice en el libro de San Juan, cap-

Capítulo 1:9, primera de Juan 1:9, todos conocemos, ¿verdad? ¿Qué dice la palabra de Dios? Si confesamos nuestros pecados, Él es el fiel y justo para perdonar, limpiarnos de toda maldad. Si confesamos. ¿Sabe qué, hermanos queridos? Nosotros siempre nos erramos delante de Dios, siempre nos fallamos al mirar, al pensar en una manera, otra manera, nosotros nos fallamos delante de Dios. No solamente delante de Dios, también fallamos delante de la sociedad o delante de la familia. Y eso tiene que haber una palabra, como dice el libro de 1 Juan 1:9, si confesamos. Nosotros debemos haber confesar los unos a los otros. Tenemos que también pedir perdón los unos a los otros. Cada uno, primero a Dios, segundo lugar a los ofensores. Porque siempre hay ofensas, hermanos queridos. Muchas veces por este o por estas malas relaciones dentro de la familia, por la mala relación con Dios, hermanos, muchas veces conduce al camino de la apostasía. Muchas veces en la familia mismo, propio hermano, propia familia, no se lleva. En la congregación no se lleva. Y por eso muchas veces van a la apostasía. ¿Por qué? Por lo que verdaderamente está heriendo. Muchas veces nosotros estamos matando, hermanos queridos, en la iglesia. Muchas veces estamos matando en la familia. ¿Por qué? Por no entender esa comunión con Dios, por no tener ese amor, por no tener ese compañerismo, ese perdón, porque ese perdón es el que limpia de todo pecado, como dice la palabra. Si confesamos nuestro pecado, Él es el fiel y justo para perdonar, limpiarnos de toda maldad. Así que te quedaste limpio. Así que como usted lavó una olla, cuando lavó un vaso, lavas y queda bien bonito, así nos queda, hermano. ¿En qué? Delante de Dios y también delante de los ofensores. Por eso es muy importante, hermano, nosotros salir de ahí, tener un consejero, tener que tener un, verdaderamente, hermano, un pastor, un maestro evangelista, para poder hacerle un asesoramiento y también aconsejar para que cambie esa vida. ¿Qué más dice? Dice también, condúzcalo, mire, condúzcalo por el sección de sobre la restauración. Mire, hermanos, a la restauración esa familia necesita un asesoramiento, una restauración espiritualmente esta persona. ¿Por qué? ¿Qué pasó? ¿Por qué estás así? Entonces, así para que pueda también cambiar, ayudamos a restaurar, mire, hermanos queridos. Luego, ¿qué más dice? Condúzcalo, dice, a la sección sobre restauración y podrás, dice, renovarse mediante una confesión. No hay ningún pecado que Dios no perdone por el medio de Jesucristo. Mira, hermano, todo pecado es perdonable, hermano. Todo lo que nosotros cometemos errores, Dios está para perdonar, listo para limpiarnos de toda maldad. Muchas veces nosotros no queremos nosotros confesar. Nosotros queremos guardar, archivar ese pecado dentro del corazón y eso nos aleja cada día. Anímalo para que comuníquese y leer, ¿a qué? A estudiar la bendita palabra de Dios. Esto es lo que tenemos que motivar a estas personas que van en el camino, los que están en la apostasía. Primeramente, animar, ¿a qué? A que leer, estudie la palabra de Dios y oración diariamente. Así podemos nosotros mantenernos firmes, hermanos queridos. ¿Y qué más dice? Orar por todos los días y ofrézcale, enviarles unos folletos. Tal vez unos folletos sería la palabra de Dios, algún tratamiento, o sea, tratado del Evangelio, algunos trataditos también compartirle a las personas ofensoras, a la persona. Entonces, estos son lo que nosotros tenemos que hacer cada día. Pídale que asista a una iglesia que enseñe la doctrina de la Biblia. Sí, hermanos. A esto tenemos que nosotros aferrar. A esto nosotros tenemos que caminar, hermanos. Una iglesia que hable la palabra. Que la palabra de Dios que penetre a congregación, a la familia, hermanos. No quiere tenerle tal vez engañando, teniendo tal vez solamente por el emocionista, no, sino más bien que hable la palabra de Dios, hermano. Y la palabra de Dios tiene que salir a donde tiene que salir, y la palabra de Dios tiene que cambiar, tiene que romper toda esa ligadura, atadura. Así que, querido amado iglesia, luego, punto número 5, dice también, indíquele que debería hacer una restitución en caso necesario, que sea que
ajustar correctamente las cuentas con otras personas, o sea, tener perdón con otras personas. Eso quiere decir que no tengamos nada de por dentro ocultos, que haya perjudicado, tal vez

haya habido ofensa, o haya habido, bueno, perjudicación, o sea, puede ser alguna ofensa. De los que hayan, dice, aprovechado injustamente, mire, oren con, dice, con esas personas, con la persona que está medio desanimado, esa persona que está medio ya, que está en el camino de la apostasía, debemos sentar y orar juntos, pidiéndole que plena restauración, que la bendición es que para ellos, querido amado iglesia. Estos son lo que tenemos que hacer, un asesoramiento como pastores, como obreros y como maestros evangelistas a congregación, en la familia, en cualquier área. El último punto, recomendándoles que aprendan de memoria los pasajes en el Proverbios capítulo 3, versículos 5 y 6, que la aprenda basarse de la verdad en el futuro. Miren, hermanos queridos, recomiéndeles, o sea, recomendarles es algo que tome la palabra de Dios, el libro de el libro de Proverbios, capítulo 3, versículo 5. Esto es lo que Dios requiere que nosotros enseñemos. ¿Para qué? Para que pueda llevarse en la palabra, o sea, en el corazón, y la palabra lo que va a tratar de siempre hablar. Libro de Salmos 41, 2 y 3, ¿sabes qué nos dice la palabra? Pacientemente esperé en Jehová, inclinó a mí, oyó mi clamor, y me hizo sacar del pozo de desesperación, del lado cenagoso, y por mis pies sobre peña enderezó mis pasos. Puso luego mi boca de cántico nuevo, alabanza en nuestro Dios, y verán esto muchos y temerán y confiarán en Jehová. Bendito sea el Señor. Esto es lo que dijo salmista David. Pacientemente esperé en Jehová. En Dios hay que tener paciencia. Hay que tener esperanza, hay que tener la fe en el Señor, porque David está diciendo, pacientemente esperé en Jehová, y se incliné mi voz, mira, oyó mi clamor. Así que Dios escucha nuestros clamores, así que Dios escucha nuestra confesión, si hacemos de corazón. Y también, ¿qué dice la palabra en el libro de Segunda Crónica 7:14? Todos conocen este pasaje bíblico, pero muchas veces no nos practican, no nos queremos practicar. ¿Por qué? Por lo que verdaderamente pasamos leyendo, pero no queremos practicar. Hay muchas ofensas, hay muchos problemas delante de Dios, hace rato, como decía, en la sociedad. Dice la palabra, si humillare mi pueblo, sobre cuál mi nombre es invocado, y orar en buscar en mi rostro, y se convirtieren de sus malos caminos, entonces yo oiré desde los cielos y perdonaré su pecado y sanaré su tierra. Esto es lo que Dios quiere hacer. La primera palabra, y se humillare. ¿Qué es la palabra humillar? Humillar significa reconocer, para poder tener ¿qué cosa? Para tener una lealtad, para poder estar delante de Dios. ¿Y qué más dice la palabra en el libro de Isaías 55:7? Dice la palabra, deje el impío su camino. Esto es lo que Dios quiere que nosotros dejemos el camino del impío. Significa de lo que son de la carne, de lo que es del hombre natural, que de lo que practica. Dice, deje el hombre, dice, impío. ¿Y qué más dice la palabra? Y su, dice, camino, y el hombre inico sus pensamientos, vuélvense a Jehová, la cual tendrá de que él misericordia, y al Dios nuestro, el cual será amplio en perdonar. Bendito Señor. El Señor está dispuesto para poder perdonar, tiene ampliamente para perdonar a los hombres, a las mujeres que cometemos pecado todos los días, todos los días. Muchas veces viene una manera, otra manera, y esto el Señor está dispuesto para perdonarlos. Por eso en esta preciosa mañana, y la palabra en Romanos

Romanos capítulo 8, 32. El que no escatimó ni su propio hijo, sino que entregó por todos nosotros, como no nos dará también con él todas las cosas. El Señor está dispuesto para ayudar. El Señor, como dijo Pablo allá en Roma, una palabra poderosa. El quien dice, no escatimó por, dice, a su propio hijo. Mire, hermanos, Dios jamás olvida a sus hijos. Cuando eres llamado del parte de Dios, y el Señor siempre va a llamar, el Señor siempre va a tratar de cubrir y tenerle a su lado, hermanos queridos. No nos alejemos, sigamos hacia adelante, como dice la palabra del Señor, como Filipenses 4, 6 y 7, por nada estéis afanosos. De nada estemos afanosos, hermanos. Muchas veces la afanosidad, el afanoso, muchas veces olvida de las cosas de Dios, muchas veces cuando está afanado en el terrenal. Sino que sean conocidas vuestras peticiones delante de Dios, con toda oración, ruego y con acción de gracia, que la paz de Dios, que sobrepase todo el entendimiento, guardará vuestros corazones y vuestros pensamientos en Cristo Jesús. Palabra de Dios, hermanos queridos. De nada estemos afanosos. Si nosotros afanamos, afanémonos más de las cosas de arriba, las cosas celestiales. ¿Para qué? Para que nosotros seamos, verdaderamente, estemos verdaderamente fortalecidos en el Señor. Que el Señor les bendiga, que el Señor les guarde en esta preciosa mañana. Hasta aquí la palabra de Dios nos ha enseñado que nosotros debemos permanecer, persistir en el Señor. Venga lo que venga, cuesta lo que cuesta estar en el Señor. No nos apartemos, no nos alejemos. Como dice la palabra, la apostasía es algo que conduce a lo que es a la perdición de la fe. Así que sigamos adelante, familia de Dios, muchas gracias en esta mañana por no dar el tiempo, hemos cortado. Bendiciones, muchas gracias.

0: 9 de la mañana, 58 minutos, 9 de la mañana, 58 minutos, muchas gracias. Quienes están en la sintonía de la Radio Z1, muchas gracias, mi hermana Natividad Dulcela. Muy buenos días, Pastor Criollo, gracias, oh Pastor, por su bendita palabra de Dios. Dice, muchas gracias, mi hermana, Dios le bendiga, saluditos cordiales en Chimborazo, Cantón Alausí, en Comunidad Ninsac. Dios bendiga a todos los hermanos que están visualizando. Muchas gracias, mi hermano Manuelito José Magi, Dios le bendiga. Muchas gracias desde Colombia de Plata, Huila. Dios los bendiga. Muchas gracias por estar en la sintonía de la Radio Z1. Nos dice buenos días, hermano Pastor Pedro Criollo. Dios los bendiga. Saluditos desde Colombia. Saludos y bendiciones a todos los que trabajan en la Radio Z1. Nos dice muchas gracias. De la misma manera, saluditos cordiales ya en Plata, Huila, a nuestro hermano Manolito Criollo Sánchez, a Manolito, a también a Lolita, a todos los hermanos que están allá, saluditos cordiales a su digna familia. Muchas gracias, mi hermano José, Dios lo bendiga allá en Colombia. Dios bendiga también a nuestro hermano consiervo, Pastor Amado, Pastor Carlito Vaya Guapi. Dios bendiga por estar en la sintonía Radio Z1. Muchas gracias. En esta preciosa mañana hemos culminado y hemos llegado a la parte final en esta mañana. Saluditos cordiales a todos los hermanos consiervos que ya están preparando para en esta noche que inicia gran confraternidad en las Iglesias Unidas. Muchas gracias. Dios le bendiga por este tiempo maravilloso. Si Dios amerita, estaremos próxima oportunidad en esta preciosa mañana. Saludito a mi hija Berito, Jeremías, Derlis. Saluditos cordiales allá en Cantón Durán. Están visualizando. Dios le bendiga a la familia Pucuna, Condo. También están visualizando en esta preciosa mañana. Muchas gracias. El Señor le bendiga. Muy buenos días.
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0: Hola, ¿qué tal? Saludos muy cordiales, queridos bendiciones, se hace un tupi yucante gai, yucuna, runa, cuna, buenos días, camas, amigos, camas, guauqui, Emanuel Amar, cuna, un gai, suma, suma, punya,
1: todas sus grandezas,
0: y a mi compañero, Escuchemos que están 7 de la mañana, 10 de la mañana con 30 minutos en el Ecuador continental. Una hora menos en la provincia insular de Galápagos. Tupicunapa, Radio Mikanchi. Perla del Pacífico, Ucoima, Pica, Uyacún, Guimari, frecuencia 1400 AM, allí Tutamanta. Yucanchi, Yacta, Yucanchi, provincia, Chimborazo, a través de la 98.5, 98.9 FM, Radio Estéreo Alausí, tu voz cristiana, así punya y yucuna, cuna, quichua, simita, entendis, cunata, saludanchi, cunanca y suma, suma, punya. Saludos, Juan Pizña, mi camaradito picane, camas amigo, camas guauque, Emanuel Amarca y cabina Z1, Guayaquil, Quichua, Ucumanta, Churasca Radio, Dios Olupaki, Cancún, Ayucanchihuan, Nancay, Sumas, Sumas, martes, hoy es 18 de agosto. La gracia de nuestro Señor Jesucristo nos abraza. Su Espíritu Santo nos da aliento, nos da la fuerza, nos da la valentía para seguir en este gran camino hacia la salvación. Gracias, un abrazo, porque Él siempre nos lleva de victoria en victoria, a pesar de duros momentos, pero hay que sonreír a la vida, como decía mi madrecita. Hay que pelear la buena batalla, porque la Biblia dice que la salvación es solamente para los atrevidos, los valientes guerreros. A ver, ¿dónde están esos valientes guerreros, guerreros de Cristo? Nancay, Sumas, Sumas, Punya, Cancún, Aquisca y Tucungichi. 096-846-3752, Ucuman. A ver, 096-846-3752, Ucuman, Cancún, Aquisca y Tucungichi. Nancay, Sumas, Sumas, Punya, Dios lo pague. Ayucuna, Runa, Cuna. 7, a ver, por acá dice, ah, ya. Hermano, yo estoy escuchando desde las 7 de la mañana, dice que ya salió al aire. Si supieran que por acá, por este sector de las cabinas de Z1, se fue la energía. Por tal motivo, no estuvimos casi toda la noche al aire a través de la frecuencia 1400 AM, pero ahorita sí ya estamos como el águila volando en las alturas. Dios solo paga Cancún, año Canchihuan. Azcamanta y Aito, Dios bendice a Chun Ayukuna, Runa Kuna. Muchísimas gracias. Viejitas pero ungidas.

Exactamente, ya tenemos 7 de la mañana con 40 minutos, dice acá en España, será. Bueno, acá en el Ecuador ya marcamos 10 de la mañana. 10 de la mañana con 38 minutos. 10 de la mañana con 38 minutos. Muchísimas gracias. Por acá dice, por favor ponga coro Renacidas por Cristo. Estaremos complaciendo a nuestros amables oyentes al norte de Guayaquil. Yaito, Dios bendice a Cacacho Unispa. Saludan Chituco, Ñocanchi, Ayucuna, Runacuna, Norte en los Vergeles. A full sintonía, dice, con Radio Z1 1400 AM. Coro Renacidas por Cristo. Yaito, Dios bendice a otro mensajito que ya está llegando al 096. 846-3752. Hermano Lamar, muy buenos días. Lucho García te saluda en Cantón Alausí, a full volumen. Muchísimas gracias por el reporte de sintonía en la 98.5 FM. A ver, por acá otro mensajito. Dice, hermano Lamar, por favor, ¿me puedes poner Grupo Sinaí? Ah, es de Colta Monja Chimborazo de los años 90. Listo. Pero bueno, gracias, Ministerio Renacidas por Cristo, Guayaquil, Kikinkunawan.

0: Exactamente, ya tenemos 10:48 a.m. Renacidas por Cristo. Saluditos muy cordiales, norte de Guayaquil. Y ahí todo Dios bendice a un pastor Simón Luis Gualán, Azipunya. Y justamente inicia hoy celebración que viene para la organización Copaique desde las 18 horas. Escuchemos, amables oyentes, todos. Debemos estar allí en este gran tiempo que organiza la organización Copaique. Atención.
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Exactamente, ya tenemos 10 de la mañana con 56 minutos en el Ecuador continental. Una hora menos en la provincia insular de Galápagos, Cunancay, Sumaxuma, Punya, Martes, haciendo las complacencias musicales a nuestros amables oyentes de Z1 Guayaquil. Gracias, Melchor Mendoza dice, hermano, saludos desde Alausí a través de la 98.5. Muchísimas gracias y Aito Dios bendiciachun. Saludos muy cordiales para nuestros grandes amigos en la ciudad mágico de Alausí. Gracias, también dice hermano Lamar en... A ver, en la comunidad Bushkunaj, así es, ¿no? Listo. Saludos para toda la iglesia Paraíso Divino. Por favor, una alabanza de coro. A ver, la voluntad de Dios. Listo, te complacemos. Vamos, vamos, maestro. Suelte la pista en esta maravillosa mañana. Z1 y Radio Estéreo Lausí, Kikinkunawan. Te acompaña.

Exactamente, ya tenemos 11 de la mañana con 5 minutos en el Ecuador continental. Dios lo pague, Cancunapag. Mensajes y mata a Pispa, Cusiarinchi, Dios lo pague. Por acá dice hermano Lamar, saludos en Alausí Centro, estamos a full volumen, diga. ¿Qué dice? Ah, ya. Dice, por favor, esa maravillosa alabanza, la nuevecita, dice, solista estrellita, el tema. Perseveremos en el Señor. Listo, te complacemos. Tucuyucanchic, Radio Uyacuna, provincia de Chimborazo, ciudad de Alausí, 98.5. Otro mensajito que llega por acá, dice hermano Lamar, saludos cordiales al norte de Guayaquil, en Sauce 5, familia Patarón. Listo, un abrazo. Te complacemos en esta maravillosa mañana. Solista estrellita.

0: Alba Film.
1: Maravillosa participación de solista Estrellita para nuestros amables oyentes en la provincia de Chimborazo. Yayita, Dios bendice a Chun. Ñami Charinchi, 11 de la mañana con 11 minutos. 11 de la mañana con 11 minutos. Dios lo pague. Tu Piñocatic Radio Uyajuna por acá dice: hermano Lamar, mi nombre es Cecilia Mendoza. Por favor, ponga esa alabanza de la quinceañera. Mi quinceañera de solista Estrellita. Sí, el nuevo tema. Ok, listo, te complacimos. Y ahí te Dios bendice a Chun, norte de Guayaquil, en Samanes 7, dice hermano Lamar. Escuchamos Radio Z1 a través de la aplicación. Gracias. 11 de la mañana con 12 minutos. Te complacemos. Dios lo pague. Tu Piñucanchi Radio Uyajuna a través del Facebook. También les enviamos saluditos. Vamos, maestro, suelte la pista.

Saluditos, saluditos muy cordiales, muchísimas gracias en esta maravillosa mañana, 11:17, 11:17 en el Ecuador continental. Bueno, por acá hay otro mensajito, dice: hermano Lamar, buenos días, que Dios te fortalezca, familia.

Guamán, Ilvis te saluda desde norte de Guayaquil. Dice, por favor, ponga el ministerio de alabanza y adoración, la gloria de Dios de la ciudad de Guayaquil. Nosotros te complacemos. Tucuyucanchi Gayu, Cuna Runa Cuna, Radio Z1, 1400 AM. Ese es el tema, ¿no? Ok, listo.

Saludos muy cordiales de hermana Rosario Paredes, hermana María Otilia Mesa, saludos, hermana María Otilia Ayipunya, buenos días, bendiciones, gracias.

11 de la mañana con 24 minutos, 11 de la mañana con 24 minutos en el Ecuador continental. Qué maravilloso tema que cantaba el Ministerio de Alabanza, la gloria de Dios de la ciudad de Guayaquil. Decía, el amor entre los hermanos en Cristo es una de las evidencias más importantes de una vida transformada por Dios. Qué linda melodía, ¿no? La Biblia misma nos enseña que la unidad, el perdón, la paciencia y el servicio deben estar por encima de nuestras diferencias, ¿no? Primero, porque amamos, la Biblia nos enseña que debemos amarnos unos a otros. Es un mandamiento de Cristo. ¿Te acuerdas, doctor Audio, de San Juan 13:34, no? Sí. Y al 35, en esos versículos nos dice que os amáis unos a otros como yo os he amado, dice el Señor. Cuando el apóstol amado de Jesús narra las mismas palabras de Jesús. Amables oyentes, Jesús no dijo que debíamos amar solamente a quienes piensan igual que nosotros. Nos llamó a amar como Él nos amó, amables oyentes, con gracia, paciencia, misericordia y disposición para perdonar. Y segundo, el amor mantiene unidos a los hermanos, como dijo el apóstol Pablo a la iglesia de Colosenses. ¿Te acuerdas de ese versículo que está en capítulo 3, versículo 14? Y sobre todas estas cosas, vestíos de amor, que es el vínculo perfecto. Amables oyentes, podemos tener diferentes opiniones, dones y maneras de servir, pero el amor nos permite permanecer unidos. Donde hay amor verdadero, las diferencias no destruyen la comunión. Tercero, amables oyentes, debemos procurar la paz con toda humildad y mansedumbre, soportándoos con paciencia los unos a los otros en amor. Solícitos en guardar la unidad del Espíritu en el vínculo de la paz, dijo el apóstol Pablo a la iglesia que se encontraba en aquellos tiempos en Éfeso. ¿Ah? Amables oyentes, la madurez cristiana se demuestra cuando sabemos perdonar, que muchas veces es difícil perdonar a alguien que te hace daño, ¿sí o no? Seamos sinceros, por ejemplo, soportar, escuchar y buscar reconciliación en lugar de alimentar conflictos, ¿no? Cuarto lugar, amables oyentes, el amor no guarda rencor, como está en 1 Corintios capítulo 13 en adelante. El amor es sufrido, es benigno, no guarda rencor, etcétera, etcétera. Lindo versículo. Quiere decir que no podemos decir que amamos a nuestros hermanos mientras mantenemos resentimiento en el corazón. El amor de Cristo nos enseña, amables oyentes, a soltar las ofensas y dejar que Dios sane nuestras relaciones. 5. Somos un solo cuerpo en Cristo. Sí, somos uno en el Señor. Eso dice la Biblia en 1 Corintios cuando el apóstol Pablo narra y dice: vosotros pues sois el cuerpo de Cristo y miembro.

0: cada uno en particular. Amables oyentes, cuando un hermano sufre, todos debemos sufrirlo, ¿no? Todos debemos sentirlo. Cuando uno se alegra, debemos alegrarnos con él. No somos competencia, somos familia y somos parte del mismo cuerpo de Cristo. Sí, amables oyentes, en la familia de Dios no debe importar quién tiene más reconocimiento, o quién predica mejor, quién canta mejor, quién ocupa una posición determinada. Lo verdaderamente importante es que Cristo sea glorificado y que permanezcamos unidos en amor. Podemos tener diferencias, pero no debemos permitir que las diferencias sean mayores que nuestro amor por Cristo. No competimos, amables oyentes, edificamos, que nuestras palabras sanen, que nuestras acciones unan, y sí, y que este día sea un día tan importante para encontrarnos, ¿no es cierto? Verdaderamente, como
1: discípulos de Jesús. Como el apóstol Pablo dijo, no, amaos, amaos los unos a los otros con amor fraternal, en cuanto a honra, no entreteniéndose los unos a los otros. Porque donde hay amor, por audio, sí, entre los hermanos hay espacio para el perdón. Donde hay perdón, hay reconciliación. Y donde hay reconciliación, Cristo es glorificado.
0: Es tan importante la unidad en el Señor como cuerpo de Cristo. Y muchísimas gracias a nuestros amables oyentes en la costa ecuatoriana 1400 AM en Chimborazo 98.5 FM, Tu Voz Cristiana, Radio Estéreo Alausí, Tukuyukansi, Radio Uyacuna, Kichwa Simita, Intindiscuna, bueno, que hay costa lado Piazca, Mishukuna, Castellano, Pirrimascuna, Uyacuncuna, Radio Z1 Dachaimanta, Yazika y Pica, Castellano, Yuma Pirrimanchi. Bueno, Tukiñucanchi, Runa Kunapis, diferentes Mayancuna, Kakankunapaj, Tienda Kunapi, Uyacungichi, Mayancuna, Kakankunapaj, Wasizitupi, Uyacungichi, Kunanka y Sumas, Sumas, Punja, Mayancuna, Kakankunapaj, Carrito Kunaimi, a ver, Carrito Kunaimata, Purichiwan, Purichiwan, Uyaspa, Kainakungichi, Diaito, Dios, bendiciachun, Yami Charinchi. 11 de la mañana, 30 minutos, 11 de la mañana con 30 minutos.
1: Tupi Kunapa, Sarodanchi,
0: Kuna, Joven Kuna, Mamita Kuna, Tupi Kuna, Kai, Perla del Pacífico, Ukupi, Uyaku Kunata, Saludani. Muy buenos días, Kambaj Amigo, Kambaj Huauki, Emanuel Amar. Bueno, Kamaijan Kuna, Kakai Rato, Radio Tajapichispa, Uyakungichi, Dios lo pague, Kankuna, su mensaje, Imata Kachakuska Manta, 096-846-3752, Ukuman, Kankuna, Kiske, Tukungichi, Maipiti, Uyakungi. Chimborazo, y ahí todo Dios bendice a Chun, 98.5 FM, Estéreo Alausí. A ver, por acá dice hermano Lamar, mi nombre es Cecilio Mendoza, desde Alausí Centro, dice. Amables oyentes, muchísimas gracias en este día tan importante. Otro mensajito que está llegando, nos dice, mi nombre es María Guamán. ¿Ah? Por favor, ponga la alabanza de quien haya, Jesús, el buen pastor Guayaquil. Listo, el tema, mi buen pastor. Ese mismo, maestro. Muchísimas gracias, un abrazo. 11 de la mañana con 32 minutos. Coro Jesús, el buen pastor.

Exactamente, ya tenemos 11 de la mañana con 46 minutos, 11 de la mañana con 46 minutos en el Ecuador continental, una hora menos en la provincia insular de Galápagos, Tucuyucanchi, Radio Uyascuna, Dios Lupagui, Cancuna, Mensajes y Matacacha, Cuscamanta, Cunancay, Sumac, Sumac, Punya, martes, hoy es 18 de agosto. 2026, muchísimas gracias, como siempre hay tiempo para todo, ¿no? Claro que sí, ya mismito a las 12 del mediodía estaremos con una maravillosa reflexión, Samachi Simicuna, en la voz del pastor José Manuel Chucky. Mientras tanto, queridos oyentes, tengo por acá, hay otro mensajito que está llegando, dice hermano Lamar, saludos muy cordiales, que el Señor me lo bendiga grande y poderosamente, estamos escuchando desde norte de Guayaquil, desde Sauce 5. Muchísimas gracias. Que el Señor me lo bendiga grande y poderosamente. Gracias a cada uno de ustedes, dice hermano Lamar. Saludos muy cordiales. Por favor, ponga unas alabanzas de quién. A ver, pida nomás, hermano. No hay ningún problema. Nosotros vamos a complacer en este maravilloso día. Dice, a ver, ¿qué dice por acá? Ya, una alabanza de Dolores Baltazar. ¡Claro que sí! Te complacemos a nuestros amables oyentes.

Emmanuel Lamar. Exactamente, ya tenemos 11 de la mañana con 58 minutos, 11 de la mañana con 58 minutos, 2 minutos más. Buenas tardes, mediodía, tiempo del almuerzo. Pero nosotros te traemos el mejor almuerzo para el alma, para el espíritu, la palabra del Señor. Ya mismito estaremos con un tema tan interesante a través de tus emisoras favoritas, Radio Z1 Guayaquil, Radio Estéreo Lausí FM 98.5 en Chimborazo. Vamos a disfrutar ya mismito un tema muy interesante. ¿Cómo nos conoce en la tierra? ¿Nos conoce como quienes somos o como quienes somos en Cristo? Himalaya, Tiñucanchi, Tarixin, Caipacha, Pica, Ñucanchi, vecinos, amigos y amigas, Ñucanchi, familias, Himalaya, Tarixin, Ñucanchista. Según la palabra del Señor, a través del pastor José Manuel Chuqui Samachi Simicona, ya mismita, después de esta maravillosa melodía, Grupo Sinaí de los años 90, Colta Monjas. Saluditos muy cordiales, y ayita Dios bendice a Chun. Ya mismito entonces, ¿no? Usulupagui, Calcuna, Ñucanchima, Cascamanta, Z1, Guayaquil, Estéreo Alausí, Chimborazo.

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0: Para andar en la senda de Dios, lo primero que hay que hacer es aprender a escuchar. Entonces le pregunto, ¿diría usted que sabe cómo escuchar a Dios? ¿Diría que sabe cuando Dios le habla, cuando ora, guarda silencio y le pide a Dios algo a Dios? ¿Sabe escucharlo? ¿Sabe oírlo?
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0: La Biblia dice, y vio Jehová que la maldad de los hombres era mucha en la tierra, y que todo designio de los pensamientos del corazón de ellos era de continuo solamente el mal. Y se arrepintió Jehová de haber hecho hombre en la tierra, y le dolió en su corazón. Y dijo Jehová, raeré de sobre la faz de la tierra a los hombres que he creado, desde el hombre hasta la bestia y hasta el reptil y las aves del cielo, pues me arrepiento de haberlos hecho. Pero Noé halló gracia ante los ojos de Jehová. Y de eso quisiera hablar en este mensaje, cómo andar en el favor de Dios. Y este es el primero de 3 mensajes en esta serie, cómo andar en el favor de Dios. Al pensar en eso, primero que todo pienso en qué queremos decir con el favor de Dios. Queremos decir, en primer lugar, la aprobación de Dios y la aceptación de Dios, su apoyo, su provisión, su energía divina, su gozo, y todas esas y cada una son expresiones del favor de Dios. Entonces le pregunto, ¿le parece a usted que anda en el favor de Dios? ¿Siente su presencia y poder en su vida? ¿Ve evidencia de que Dios guía lo que usted dice, lo que hace y lo que ve? ¿Es todo eso evidencia del favor de Dios? La Sagrada Escritura dice, Noé halló gracia ante los ojos de Jehová. También recordará que María, la madre de Jesucristo, halló gracia delante del Señor. Y la verdad es que cada uno de nosotros debería tener el deseo de hallar gracia ante Dios en nuestra vida. Entonces le pregunto, ¿siente que tiene el favor de Dios? ¿Siente la presencia de Dios, su favor, su bondad, su amor, su gozo, su perdón, su poder y capacitación en su vida? ¿O más bien siente que está solo arreglándoselas como puede en la vida, esperando que mejoren las cosas? Dice aquí que halló gracia a los ojos del Señor. O sea, Noé sintió la presencia de Dios en su vida de una manera muy especial. Al aceptar a Cristo, el Espíritu Santo vino a nuestra vida para sellarnos como hijos de Dios, y al hacerlo estoy seguro de que su intención es que cada uno de nosotros perciba su gracia, la sienta, la experimente y sepa que Dios ha derramado su amor sobre nosotros para salvarnos de nuestro pecado. Así que le haré

Una sencilla pregunta. ¿Es su estilo de vida y hábitos cotidianos indicio para quienes le rodean de gozar del favor de Dios? ¿Hay algo en su vida que haría que alguien pensara, quizás es cristiano o quizás no lo es? ¿Tiene usted el favor de Dios? ¿Es el favor de Dios evidente por su estilo de vida? Cuando pienso en eso, considero tres aspectos. Es evidente por nuestra conversación, nuestro carácter y nuestra conducta. Todos esos tres que vivimos a diario frente a todo el mundo evidencian si tenemos o no el favor de Dios o si nos ha mostrado su gracia en nuestra salvación. En la llenura de su Espíritu Santo es evidente en nuestra vida. Entonces le pregunto, ¿se preocupa por las cosas? ¿Se angustia? ¿Se pregunta dónde está Dios? ¿Siente su presencia? ¿Sabe que él está contestando su oración? ¿Sabe que está en su vida, en su conversación, su conducta, en su manera de vivir? ¿Cuál es una de las evidencias del favor de Dios en nuestra vida? El primer indicio es claro y es que lo escuchamos. Que escuchamos a Dios y hemos aprendido a escucharlo. Hasta que no aprendamos a escuchar a Dios, jamás gozaremos de su favor debido a que viviremos fuera de su voluntad, justificando nuestras acciones, diciendo que todo está bien, que somos creyentes, pero eso no basta. Cuando pienso en eso y en aprender a vivir en su favor, esos versículos son muy importantes. Vayamos al Salmo 32, versículos 8 y 9. Salmo 32, versículos 8 y 9, dice así: Te haré entender y te enseñaré el camino en que debes andar, así que tengo que escuchar. Sobre ti fijaré mis ojos, no seáis como el caballo o como el mulo sin entendimiento, que han de ser sujetados con cabestro y con freno, porque si no, no se acercan a ti. Entonces debemos ser oidores. Te haré entender y te enseñaré el camino en que debes andar. Para conocer la voluntad de Dios y su camino, la primera lección es aprender a escucharlo. ¿Cómo escuchamos a Dios? ¿Ha pensado en eso en su propia vida? ¿Lo escucha? Cuando se dispone a orar, toma tiempo para escuchar o usted es el único que habla. Por eso vino el Espíritu Santo a nuestra vida desde que fuimos salvos, para ser nuestro director y guía interno. Él es quien nos guía en la dirección correcta. Él es quien nos da conciencia de lo que sucede. Él es quien nos muestra el otro lado de la pregunta que no podíamos descifrar sin su buen consejo. Así que, aprender a escuchar a Dios es la lección básica para una persona piadosa. Entonces, para escuchar a Dios, debemos aprender a identificar su voz. Permítame preguntarle. Claro, no levante la mano. Piense en esto. De manera sobria y seria, si tuviera que contestarle a Dios, ¿sabe usted cómo escuchar a Dios? ¿Sabe? ¿Está consciente cuando Dios trata de hablarle? ¿Lo sabe en su corazón? Aunque diga, mi conciencia me dijo esto y aquello, ¿piensa en el hecho de que el Espíritu Santo está hablándole? Trata de decirle algo, quizás a veces le parezca sin sentido alguno, pero el asunto no es eso, el asunto es que Dios es omnisciente, omnipresente, omnipotente, sabe justo qué necesitamos, cuándo y cómo, y sabe cómo decírnoslo de modo que podamos entenderlo. Todos a diario deberíamos querer escuchar a Dios desde el momento en que nos despertamos hasta que nos quedemos dormidos inconscientes en la noche. Entonces, para escuchar a Dios, debemos aprender a hacerlo. En primer lugar, la voz de Dios es congruente con la Biblia. Lo que siempre debemos recordar, Dios no nos dirá que hagamos algo que sea una violación a su palabra. Nunca. Quizás no lo entendamos, pero Dios nunca nos pedirá que quebrantemos su palabra. Así que será congruente con la Biblia. En segundo lugar, a menudo discrepa con el razonamiento humano. Alguien dirá, bueno, hacer eso es lo lógico. Si obedecemos a Dios, no siempre haremos lo que sea lógico. Si escuchamos a Dios a veces, no haremos lo razonable porque Él sabe el pasado, el presente, el futuro, sabe nuestras destrezas, el talento y su voluntad para nuestra vida. En tercer lugar,
choca con los deseos carnales, los deseos pecaminosos que brotan en la vida de alguien. Todos debemos ser sensibles a eso, y al escuchar a Dios, lo que escuchemos chocará, discrepará, sentiremos el conflicto. Esto sucede al ser tentados en algún aspecto particular de la vida. Sentimos ese conflicto interno. Es el espíritu contra la carne, tratando de dirigirnos en qué hacer. A menudo el hecho de escuchar a Dios desafía nuestra fe. Escuchamos lo que trata de decirnos Dios. Desafiará nuestra fe para que hagamos algo que quizás no creamos posible. A veces requiere valentía en nuestra vida. O sea, Señor, ¿estás segura de que quieres que haga eso? Sí.

hacemos algo que quizás no creamos posible. A veces requiere valentía en nuestra vida. O sea, Señor, ¿estás segura de que quieres que haga eso? Sí, porque cuando Dios nos da una orden, la acompaña con su poder, fortaleza, energía, preparación para ayudarnos a poder hacer lo que nos ha llamado a hacer. Entonces, cuando alguien dice, sé que Dios está llamándome a hacer esto, pero no creo que pueda, recuerde esto. Dios no nos llama sin darnos lo necesario para ayudarnos y facultarnos para hacerlo. Dios nos habla con voz apacible. Cada vez que alguien dice, bueno, nunca he escuchado hablar a Dios, pues espera que grite. Dios no gritará, porque tiene al Espíritu Santo que mora en nosotros. Y el Espíritu de Dios, el Espíritu Santo, Dios Padre, Dios Hijo, las tres personas de la Trinidad, nos susurran, esta es mi voluntad, este es mi camino, anda en él. Algo más, Dios nos habla muy claro. No puedo recordar que Dios diga alguna vez, descífralo. Dios siempre habla muy claro. Alguien dirá, bueno, Dios nunca me ha hablado. ¡Claro que sí! Quizás no estaba escuchándolo. Tal vez se haya sorprendido de que le hablara. Quizás le habló de una manera inesperada, que no anticipaba. Pero decir que ha sido salvo por la gracia de Dios y que él no le ha hablado, ¡claro que sí! Esa es la razón por la cual fue salvo. Él le dio convicción de pecado. Alguien predicaba o leyó algo y sintió convicción de su pecado. Fue el Espíritu de Dios quien le habló a su corazón. Le dijo que necesitaba ser salvo. Fue el Espíritu de Dios. Entregó su vida a Cristo. Fue el Espíritu de Dios. Dios no deja de hablarnos al ser salvos. Allí comienza la voz de Dios en nuestra vida. No solo nos lleva a la convicción y salvación, sino a una vida diaria de obediencia y rendición a Él. Nos habla de manera personal. Mucha atención. Dios nunca dirá todos ustedes. Dios le habla a usted y a usted y a usted a mí. Nunca todos ustedes. Puede que nos diga todos como comunidad. Quiero que hagan esto y aquello. Pero nos habla de manera individual. Así es el cuidado de Dios por usted. Maravilloso, amoroso y personal. Dios le ama lo suficiente para hablarle de su situación. Quizás sea sobre su matrimonio, de sus hijos, o de la persona con quien se casará, o su dinero, o lo que sea. Mucha atención. Dios nos habla claro y en forma individual respecto a cada preocupación que tengamos, o cosas que nos tienen sin cuidado, aunque debieran interesarnos. Nos da convicción de pecado, Dios siempre habla. Por ejemplo, no le ha dicho a sus hijos, escúchenme. ¿Alguna vez le ha dicho, si no me escuchan, ¿a quién escucharán? Y tienen la respuesta. Si usted no escucha a Dios, ¿a quién escucha? ¿Escucha a alguien que en verdad no le conoce? Hay mucha gente que no le conoce y quiere decirle cómo vivir y lo que debe y no debe hacer, y pueden influenciarle de varias maneras. Pero lo importante es esto. Dios, ¿quién le creó? ¿Quién le dio al Espíritu Santo desde el momento en que fue salvo? Es a él a quien debemos escuchar por encima de todo el mundo, no importa quiénes sean. Dios es el único infinito en sabiduría. Solo Dios lo sabe todo acerca de nosotros. Sabe nuestro potencial, su voluntad, su propósito, su plan. Sabe quién nos conviene, sabe dónde debemos vivir, qué debemos manejar. Dios lo sabe todo acerca de nosotros. Debemos consultarle acerca de todo en la vida. Menciona un asunto que no debería consultarle a Dios. Entonces le pregunto, ¿diría que usted es oidor? En medio de los hijos de Dios diría, cuéntenme como alguien que escucha a Dios. Oro a Dios y lo escucho, escucho mensajes, escucho la voz de quienes hablan la verdad, escucho la letra de las canciones, escucho a Dios. Escuchar a Dios es una tarea sagrada y muy especial en nuestra relación con Dios. Entonces, ¿cómo capta Dios nuestra atención? Bueno, lo hace de varias maneras. Quizás si dijera, bueno, esta es la forma en que Dios capta nuestra atención, sería distinta en la vida de cada quien. Una de las maneras en que Dios capta nuestra atención es que nos inquieta. No podemos determinar lo que es, pero sentimos cierta inquietud por dentro. No sabemos lo que pasa. Vemos nuestro entorno, no damos en el clavo, no es que nos hayan hecho daño, ni que hayamos cometido un gran error, ni que hayamos pecado contra Dios de alguna manera grave, pero sentimos inquietud. Piense en esto, piense en lo ocupado que está desde que se despierta, comience a pensar en lo que hará, en sus planes, etcétera, los asuntos que le

preocupan y angustian. Entonces, Dios tiene que involucrarse en todo eso. Y la forma en que comienza a captar nuestra atención es inquietándonos. Entonces uno piensa en tantas cosas y ninguna pareciera ser el problema. Hasta que por fin, ¿qué hace Dios? Comienza a quitar capa por capa por capa por capa de nuestra mente y de nuestros pensamientos. Y llegamos a ese sentimiento de inquietud. Bien, Dios está tratando de decirme algo. Y eso no viene de manera automática, sino por experiencia. Así que nos postramos a orar y no sentimos que avanzamos. O nos arrodillamos y pensamos, Señor, ¿qué está tratando de decirme? A veces Dios tiene que inquietarnos mucho en cuanto a nuestra vida para llevarnos hasta que por fin digamos, bueno, Señor, debes estar diciéndome algo. Porque mire, es natural y normal que veamos lo primero que creamos que es el asunto y pensemos, Señor, debes estar diciendo esto. O ni siquiera incluir a Dios. Debe estar sucediendo a mis hijos, mi esposo, mi esposa, nuestra relación, las deudas que tenemos. Entonces, Dios nos inquieta lo suficiente para darnos suficiente quietud para que digamos, Señor, ¿qué estás tratando de decirme? Así que es muy importante que Dios capte nuestra atención. A veces es mediante un mensaje de alguien más. A veces Dios puede hablarle mediante alguien más. Porque Dios le ha hablado a ellos de usted porque se interesa por usted. Mire, Dios no está quejándose. El asunto no es ese. Dios quiere captar nuestra atención y a veces alguien más debe ser el medio por el cual Dios habla. Hace mucho tiempo aprendí que cuando alguien me dice, bueno, esto es lo que Dios me dijo que le dijera, me vienen dos pensamientos. El primero, ¿quién es y qué clase de vida lleva? Antes de que digan lo que les dijo Dios, porque he escuchado las cosas más extrañas que sin duda Dios no pudo ni podría haber dicho. Y otras veces alguien dice algo y pienso, bueno, Señor, necesitaba escuchar, muchas gracias. Así que debemos tener cuidado con los mensajes que recibimos de alguien más. Asimismo, cuidado con los mensajes que le damos a los demás. Si le dice a alguien, Dios me dijo que le dijera esto, más vale que esté seguro de lo que dice o desviará a alguien. Antes de decir eso, debe preguntarle al Señor, ¿es esto correcto en mi vida? Antes de darle dirección a alguien más, ¿es esto correcto en mi vida? Así que debemos tener cuidado con los mensajes que damos a alguien más. Una de las formas en que Dios capta nuestra atención es al bendecirnos. Por lo general, ¿en qué resulta eso? Lo usual es que digamos, Señor, sin duda que no esperaba esto, no lo merezco, muchas gracias, no nos cansamos de agradecérselo. Esta sería nuestra preferencia en cómo Dios capta nuestra atención, pero no suele serlo así. Porque por lo general debe llegar a algo más profundo. Pero una forma de captar nuestra atención es recordarnos cuán bueno es Él. ¿Ha llegado a pensar en cuán bueno es Dios con usted? Una de las formas en que Dios capta nuestra atención es cuando nos detenemos a pensar cuán bueno eres conmigo, Señor. Por otra parte, claro, las oraciones no contestadas captarán nuestra atención. Ahora, ¿eso es malo? No, no lo es. Porque recuerdo ocasiones en mi vida cuando Dios estaba dando un gran cambio de rumbo en mi vida, lo que en primer lugar me hizo sentir cierta inquietud. No sabía lo que sucedía, así que oraba y al terminar de orar seguía tan insatisfecho como al principio. Y transcurrió un día, una semana, un mes, pasaron dos o tres meses y seguía hablando con Dios de lo mismo y no tengo idea de lo que era. Así que Dios sabe captar nuestra atención y sabe cómo avivarnos. Y pienso en varias ocasiones en las que di grandes pasos en mi vida. Por lo general han sido momentos en los que pasaba por un momento inquisitivo de dudas y autoexamen. Esos suelen ser momentos de introspección, examinar mi vida para cerciorarme de que todo estaba bien entre Dios y yo. ¿Hay algo que pueda corregir o cambiar o lo que sea? Así pues, no contestar una oración es un modo de captar nuestra atención hasta llegar a la raíz del problema y hasta que podamos decir, está bien, Señor, estoy dispuesto a hacerlo. Cuando vinieron a hablar conmigo de ir a Atlanta, dije que no. No tengo interés de ir a Atlanta, Georgia. Nunca había venido a Atlanta, salvo una vez que recuerdo haber volado sobre el área y vi parte de la silueta de la ciudad, que no era muy grande en aquel entonces, y dije que no, semana tras semana.

Y venían a verme y decían, no, no, no, no. Una noche me postré a orar y antes de levantarme sabía que tenía que ser obediente a Dios en contra de mi voluntad, de mis deseos y de todo lo demás en mí. Mi esposa diría que me quejé por todo el camino hasta llegar a Atlanta. No quería venir. Por fin tuve que decir, sí, Señor, iré. A veces Dios capta nuestra atención con decepciones. Todo marcha de lo mejor y sufrimos una gran decepción en la vida. Entonces pensamos, bueno, ¿qué hice? ¿Cómo pude haber evitado esta decepción? A veces Dios capta nuestra atención de esa forma, ante una decepción. ¿Qué hacemos? Hacemos una pausa y decimos, Señor, ¿qué está tratando de decirme? A veces también hay fracasos. El fracaso capta nuestra atención. No todo fracaso es malo. Si el fracaso en cualquier aspecto de nuestra vida capta nuestra atención, nos pone de rodillas ante Dios, cuando eso sucede, no es tan malo, porque lo que hace es acercarnos a Dios. A veces los problemas económicos captan la atención de la gente, sobre todo si podrían perder su casa. En especial si, por ejemplo, podrían perder su empleo, perder oportunidades. Entonces, en lugar de volverse a Dios, la gente busca dinero prestado. Así pues, en lugar de escuchar a Dios, obedecer a Dios, tratar de evitar esa inquietud que sienten y ese sentimiento es la bondad de Dios, es la gracia de Dios que nos hace ver que quizás tomamos una mala decisión. Tal vez no estábamos escuchando. Dios puede corregir cualquier decisión que tomemos si nuestros corazones están comprometidos con Él y son sinceros. A veces es una enfermedad o lesión que capta nuestra atención. He conocido a gente por años que ha dicho, bueno, iba por mal rumbo, Dios me puso de reposo y aquí estoy. Recuerdo la última vez que me caí y estuve de reposo por un tiempo y pensé, bueno, ¿qué sucede? Me tomó unas 6 semanas de orar y escuchar a Dios. Pero cuando captó mi atención dije, sí, Señor, gracias, gracias. Si esto fue lo necesario para detenerme, para captar mi atención, quiero decirte gracias, gracias, gracias por eso. A veces eso es lo que Dios usa. Entonces andar en el favor de Dios, cueste lo que cueste, vale la pena. Cuando la Biblia dice que en medio de todo el pecado y la maldad en el mundo, Noé halló gracia a los ojos de Dios. Vea lo que Dios hizo con él al hallar favor. Entonces pregúntese, ¿camino en el favor de Dios en mi vida? Sea sincero. ¿Camino conforme al patrón que quiero seguir? ¿Camino en el favor de Dios? ¿Ese es el testimonio del Espíritu a mi Espíritu? ¿Que Dios y yo estamos en la misma línea? ¿Tenemos el mismo itinerario? ¿Queremos lo mismo? ¿Tengo los mismos objetivos en mi vida? ¿Deseo las mismas metas en mi vida? ¿Ando en su Espíritu? ¿Por su Espíritu? ¿Quiero lo mismo que Dios quiere para mi vida? ¿Son mis deseos los mismos deseos de Dios? Pregúntese, ¿es esto lo que Dios quiere? A veces, Dios quiere más para usted que lo que usted mismo quiere. A veces Dios quiere algo mejor para usted. Quizás diga, no lo merezco. Eso no es lo que Dios dice. A veces pensamos, bueno, nunca podría merecerlo. Quizás justo eso sea lo que Dios quiere. Mire, Dios no es un capataz. Él es nuestro admirable, maravilloso, amado Padre Celestial, quien quiere darnos lo mejor en cada aspecto de nuestra vida. ¿Y qué quiere que hagamos? Que andemos en su favor. Y para andar en su favor hay que aprender a escucharlo. Ese es el primer paso. ¿Qué quiere decir eso? Significa que quiero andar con su aprobación, quiero andar con su aceptación, su apoyo, su provisión, su energía divina y su gozo. Aprender a escuchar a Dios es la primera

0: lección. Amén. Padre, gracias por amarnos. Gracias por recordarnos esto, pues queremos instruir a nuestros hijos desde muy pequeños a escucharnos. Al ser salvos, primera lección, escucharte. Te pido por quienes están hoy aquí y no están escuchándote. Forman su propia mentalidad. Te pido que les des gran convicción que será un acto de amor de tu parte detenerlos hoy mismo del rumbo en esa relación indebida. Ata lo que no deberían hacer, a dónde ir o vivir, hacer esto o aquello, sin pedir tu dirección y guía. Te pido que los detengas para recordarles que estás dispuesto a darles dirección clara con la cual viene tu bendición. Te pido que el Espíritu Santo le hable hoy a alguien que aún no haya aceptado a Cristo como su Salvador. Ha vivido de su cuenta, le va bien, eso cree, pero el Señor no sabe lo que viene. Te pido que estén dispuestos a detenerse, pedirte perdón por sus pecados y arrepentirse allí donde están. Señor, que se sinceren consigo mismo y reconozcan que han tratado de hablarles desde hace mucho tiempo y te han ignorado. Pero hoy te escuchan y rinden sus vidas. Te pido que el Espíritu Santo ponga una gran y pesada carga en todo corazón que vive en pecado, que vive en desobediencia, que planea pecar y desobedecerte. Que sea una carga tan pesada, buen Dios, que tengan que arrepentirse ahora mismo allí donde están, para reconciliarse contigo antes de que termine este mensaje. Gracias por tu gran amor por nosotros, Señor. Nos rendimos hoy a ti y te alabamos por tu perdón, tu amor, tu bondad hacia nosotros. En el nombre de Jesús. Amén.
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3: ¿Qué clase de vida quiere? ¿Quiere vivir en obediencia delante de Dios o vivir poniendo en riesgo sus convicciones? Solo un hijo de Dios que no cede en sus convicciones puede mantenerse firme.
4: Una promesa es algo poderoso.
5: Prometo amarte hasta que la muerte nos separe.
4: Todos hacemos promesas en la vida.
6: Estoy para ayudarte de día y de noche. Te lo prometo.
4: ¿Cuántas veces ha tenido que romper esa promesa?
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8: Ahora, solo tengo que responder a este correo electrónico, te lo prometo.
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La gloria sea para Dios. Es un privilegio de poder compartirnos en esta noche de celebración al Rey de Reyes. Pastor Manuel Chacabasay, Iglesia Dios Todopoderoso, y todas las iglesias presentes en esta noche, Dios los bendiga. Dios los bendiga. Aleluya. Levanta tu mano derecha al cielo. Aleluya. Estamos vivos. Amén. Gloria a Jesús. No sé si me puedes ayudar con una adoración. No vamos a demorar, por favor. Cualquiera lo que tú sabes, hermano, hazlo. Gloria a Jesús. Cierra tus ojos. Hoy hemos venido por una palabra de parte de Dios. Jesús. Amado Jesús. Amado Jesús, en esta noche, en este lugar que ha sido separado para levantar voces de adoración y alabanza, y también para que tu evangelio sea predicado, gracias Jesús, porque sentimos honrados y privilegiados de ser instrumentos tuyos. Porque de una y otra manera nadie pueda decirle que a mí no me han predicado. De una y otra manera tu palabra está llegando. De una u otra manera una vez más será oídas en los oídos de los amigos, las amigas y todos los que escuchan a través de la voz de este parlante. Y también, Señor, todos los

A todos los hermanos que tienen la palabra del Señor en sus manos, les invito a abrir en el libro del Evangelio San Mateo, capítulo 9, verso 36, para poder tomar asiento. Vamos a abrir la Biblia en el libro del Evangelio San Mateo, capítulo 9, verso 36. Cuando todos lo tienen, pueden decir amén. Bueno, los que ya se han sentado, ya no puedo decir lo que se puedan poner de pie, porque toda aquella iglesia que han sido enseñados, doctrinados por sus pastores, saben que

Tenemos que ser reverente a la palabra, sobre todo para tomar la lectura. Leemos en el nombre de nuestro Señor Jesucristo. Y al ver las multitudes, tuvo compasión de ellas, porque estaban desamparadas y dispersas como ovejas que no tienen pastor. Una vez más el mismo texto. Y al ver las multitudes, tuvo compasión de ellas, porque estaban desamparadas y dispersas como ovejas que no tienen pastor. Pueden tomar asiento. Les prometo que voy a demorar menos tiempo posible, ya que cuando yo predico, predico una hora y si es posible paso una hora. Pero hoy les prometo que seré breve con la palabra de Dios, siempre y cuando nos prestamos atención. Amén. ¿Estamos aquí? ¿Estamos aquí? Dale un aplauso a Jesucristo. Aleluya. En esta preciosa noche quiero compartir algo de la compasión de Cristo, pero no es de la película de compasión de Cristo que voy a compartirlo. Voy a compartir la palabra, es de lo que Cristo sentía, la compasión. La palabra compasión que tenía que venirle de la misericordia, del amor, de la gracia de Cristo para nuestras vidas. Hoy ya han pasado no solamente siglos, sino que ya estamos en el tercer milenio de seguir predicando el mismo pasión de Cristo a toda la criatura, a toda la raza humana. Hoy más que nunca el Evangelio de Cristo está llegando aceleradamente. Alguien dijo en alguna ocasión, recientemente escuché de un predicador, dijo: oh iglesia, ustedes son culpables por lo que Cristo no viene todavía. Yo me quedé asustado, le dije: ¿cómo es posible que yo soy culpable que Cristo no venga por su iglesia? Y después me reflexioné y era verdad lo que este predicador decía. La iglesia es culpable de que Cristo no venga todavía, porque la iglesia ya quiere ir, pero no quieren predicar. La iglesia ya quieren ir. ¿Cuántos quieren ir con Cristo? ¿Cuántos quieren ir con Cristo? Amén. Pero ya ahora mismo o cuando Cristo venga. ¿Aló? Entonces, muchas veces decimos de los terremotos, de los hambres que está en la tierra, eso habla Mateo 24, habla de las señales antes del fin. Pero también en el mismo Mateo 24 está específicamente hablando cuál será la señal de que Cristo va a venir. Porque cuando hablamos de terremotos, siempre ha habido en la historia de la planeta, de tierra, mejor dicho, de nuestra planeta, este globo terrestre, siempre ha habido terremoto. Cristo no dijo que terremotos será el anuncio que Cristo va a retornar. Dijo, serán señales porque aumentarán los terremotos. Cuando habló Cristo, habrá hambres. No es que el hambre ese es solamente hoy. El hambre siempre ha existido. Cuando Cristo habló de hambres, no dijo que cuando vean hambre, entonces yo vengo. Dijo que son una de los principios de las señales que Cristo viene. Cuando Cristo habló de las enfermedades nunca antes vista, Cristo dijo, habrá enfermedades, pero no dijo, eso será la señal que yo voy a venir. Dijo, serán una de las señales. Pero dijo San Mateo 24:14, y será predicado este evangelio del reino a todas las naciones, y entonces se acerca, y entonces viene el final. Y si hablamos que este evangelio, bendito reino de Cristo, que ha sido anunciado en todas las naciones, amada iglesia, todavía no ha sido anunciado en todas las naciones. Entonces Cristo todavía no vendrá. Señales seguirá.
aumentarán las señales, se continuará terremotos, si continuará maremotos, si habrá más hambres, viene mayor pestilencia, enfermedades nunca visto, pero eso serán las señales para alertar a la iglesia a que se despierte, porque Cristo no viene por una iglesia.

dijo, Cristo viene como ladrón en la noche. Es verdad, la palabra de Dios dice eso. Cristo vendrá como ladrón en la noche, pero no para los que están en Cristo. Vendrán como ladrón en la noche para aquel que no tiene a Cristo en su corazón, porque ellos no sabrán cuándo es que la iglesia se fue. Pero para mí, Cristo no viene como ladrón, porque yo sé que sé y sé, porque Jesucristo dijo de la siguiente manera. ¿Qué dijo Cristo? Cristo dijo, velad y orad, porque no sabéis a qué hora vendrá el Cristo. Pero también, hablando de ladrón, dijo, el padre de la familia me cuidaría la casa si supiera a qué hora de venir el ladrón. Pero por lo que no sabe cuándo el ladrón visita, él no lo cuidará la casa. Pero dijo que la iglesia sí estarán velando y orando, porque sabemos cuándo será, pero viene Cristo. ¿Cuándo esperan la venida de Cristo? ¿Cuánto esperan la venida de Cristo? Yo espero la venida de Cristo. Y entonces tenemos que estar velando y orando. Pero regreso al tema, no es el tema que quiero compartirlo. El tema que quiero compartirlo es sobre la compasión. Cuando me entré este texto precioso de la palabra de Dios, de este bendito evangelio, habla de que de un Cristo de hace 2000 años atrás. Este Cristo reencarnado nació de una virgen, vivió 100% hombre en la tierra. Este hombre que era 100% hombre y a la misma vez Dios, el divino Dios que había nacido aquí en la tierra, este Jesús trajo un mensaje. Este mensaje era predicar el evangelio del reino. Predicar el evangelio del reino a toda la criatura. Predicar el evangelio del reino. Eso era la misión. La misión de Cristo era predicar el evangelio del reino a través de las enseñanzas. Era la misión predicar el evangelio del reino a través de los milagros y señales. Era la misión de Cristo predicar el evangelio a través de echar fuera los demonios. Era la misión de Cristo predicar el evangelio al anunciar a los necesitados, a los endeudados, a los pobres en el espíritu. Era la misión de Cristo, porque Cristo mismo dijo, yo no he venido para los sanos, porque los sanos no necesitan médico. ¿Quién necesita médico? Necesitan enfermo. Y entonces Jesús dijo, yo he venido para los enfermos, porque ellos necesitan sanidad, ellos necesitan médico, ellos necesitan medicina. Vaya, yo sí que estaba enfermo, yo sí que estaba perdido, yo sé, necesité de un salvador, yo sé, necesité de un médico de los médicos. Ese Cristo maravilloso que murió en la cruz del Calvario, él me lo sanó, él me lo libertó, y hoy me encuentro predicando su palabra, porque yo no predico para ser salvo, yo predico porque ya soy salvo. No predico para ir al cielo, ya yo predico es porque yo sé que ya me voy a ir al cielo con Cristo cuando Él viene, a su nombre. Y entonces este Cristo que anunciaba el evangelio del reino caminaba en la tierra, y cuando caminaba sobre la tierra, Él llegaba a diferentes aldeas, diferentes ciudades. Y cuando anunciaba el evangelio, a Él no le interesaba. ¿Sabe? Si hoy Cristo hubiera estado en estos tiempos caminando, Jesucristo a lo mejor no hubiera perdido tiempo de estar en este lugar. ¿Saben por qué? Porque en este lugar todos de una y otra manera ya han aceptado a Cristo en su corazón. ¿Saben por qué? Porque aquí hay gente que ya saben adorar a Dios. ¿Saben por qué? Porque aquí hay gente que van a una iglesia a cantar, a una iglesia a escuchar. ¿Sabe? Cristo a lo mejor no perdería tiempo con nosotros. Él estaría en estos mismos momentos en un lugar donde hay conciertos mundanos. ¿Sabes dónde estaría Cristo? Él estaría en estos momentos en un lugar donde que la gente se está
prostituyéndose, donde que la gente se están muriéndose, donde que la gente están agonizándose. A lo mejor Cristo estaría ahí. ¿Por qué digo eso? Porque me confirma la palabra que Cristo, cuando anunciaba el bendito evangelio del reino, no se encontraba sentado con los religiosos, sino que Él se iba a donde que había la necesidad. Y yo quiero decir en esta noche, yo sí tengo la necesidad. No sé si tú tienes la necesidad, pero todavía tengo una necesidad. Mañana voy a despertar y me amaneceré con una necesidad. Mañana pasado voy a despertar y seguiré amaneciendo con una necesidad. Tal vez habrá problema, tal vez habrá necesidad. Y entonces en ese momento yo diré: Jesucristo, pasa una vez más por mi vida, pasa una vez más por mi familia. Y no solamente te pido que me visite, quédate todos los días y en mi vida y en mi corazón. ¿Cuántos pueden invitar a Cristo en esta noche? A su nombre. O para algunos, tal vez Cristo no está con ustedes aquí, pero yo sé que Cristo está aquí. Amén. Amén. Entonces, Jesucristo estaba enseñando, recorría, dice el verso 35, Jesús todas las ciudades y aldeas, enseñando en las sinagogas de ellos y predicando el evangelio del reino y sanando toda enfermedad y toda dolencia en el pueblo. Ahora la pregunta es, en el verso 36 encontramos a una multitud que habían venido a Jesús. Y esa multitud estaban desamparadas, estaban dispersas, dice la palabra de Dios. ¿Cómo estaba esta gente? Estaban desamparadas, estaban dispersas. Estaban desamparadas y dispersas como ovejas que no tienen pastor. ¿Cuántos están con la Biblia en esta noche? Imagina que una Biblia o canguich. Himalaya mi carcaninca y gente con acá. Desamparados y dispersas. Palabra desamparadas quiere decir que esta gente estaban desprotegidos. No tenían protección de nadie. Estaban desprotegidos. Palabra desamparados. Ellos estaban abandonados. Palabras desamparados, ellos estaban agobiados, estaban desválidos, personas enfermas, tanto en el alma, tanto en lo físico. Eran gente que habían sido desprotegidos, abandonados, desahuciados, desválidos, agobiados, enfermos, gente rechazada, quería decir en este caso. Pero ahora la pregunta me viene, ¿cómo es que esta gente en la época de Cristo estaban desamparados, estaban agobiados, estaban abandonados? Si vemos la historia de Palestina en aquella época de Jesús, había sinagogas. Claro que en esa sinagoga no ofrecían sacrificio, pero en esas sinagogas se reunían todos los sábados para adorar a Dios y para aprender la palabra. Y tenían cada comunidades, cada aldeas tenían una sinagoga. La Biblia habla que en el tiempo de Jesús en Palestina, porque ya no se llamaba Israel en ese entonces, en Palestina las sinagogas estaban en todos los lugares. Y la gente tenía que acudir a adorar a Dios y aprender la palabra de Dios. ¿Y cómo entonces estaban desamparadas? ¿Y cómo entonces estaban abandonados? Si había iglesias, hoy tiempo diríamos iglesias. Habían iglesias muy cercanas. Habían iglesias al lado de su casa. Pero sin embargo Jesús dice que esa multitud que los sábados se iba a la sinagoga, hoy Jesús le ve a una multitud de

desahuciados, gente que no tiene pastor. Yo me preguntaba, ¿y cómo es que no tenía pastor si había 5 religiones en la época de Cristo? Había 5 religiones: fariseos, saduceos, escribas, esenios, celotes. Habían 5 religiones. Había 5 religiones que practicaban según sus doctrinas, que enseñaban según sus doctrinas. Y la gente que querían seguir a los fariseos se llamaban los fariseos. La gente que seguía a los saduceos, que era de más alta categoría, gente millonaria, gente de alto adinerado, de la familia sacerdotal que venía, a esa gente, si es lo que seguía a los saduceos, se le llamaban los saduceos. Y gente escriba que se encargaban copiar los manuscritos de Torah, copiar manuscritos de los profetas, a ellos le llamaban escriba. Ellos preocupaban que ninguna jota, ninguna zeta, nada sea cambiado ni adulterado. Ellos estaban pendientes en la palabra, ellos eran bien celosos, y a los que seguían a ellos se le llamaban los escribas. Y también estaban los eseneos, también estaban los celotes. Entonces, no es que estaban dispersos. Entonces, no es que estaban sin pastor. Ellos tenían a unos sacerdotes. Ellos tenían a los pastores en este tiempo. Ellos tenían a alguien que enseñaba la palabra. Ellos tenían alguien que enseñaba las doctrinas según a sus conveniencias, claro, pero se tenía. Pero sin embargo, cuando Jesucristo le ve a una multitud, dice que él se sintió compasión, se sintió compasión, se sintió misericordioso, se sintió tan triste porque veía a unas multitudes como ovejas que no tienen pastor. Esta es la razón. Esta es la razón. Ellos habían enseñado la religión, pero nunca habían enseñado quién era el reino. Sobre todo el reino todavía no había descendido. Ellos habían enseñado la religión. Los fariseos enseñaban todas las dogmas de la religión tradicional que ellos tenían de sus ancestros y sus pasados. Se conocen fariseos porque ellos predicaban, hablaban y enseñaban, pero ni ellos mismos vivían. Ellos hablaban, ellos predicaban, ellos enseñaban, pero no lo vivían. Por eso a ellos también se les llaman fariseos. Porque ellos enseñaban, pero no vivían. Hablaban de los ayunos. Ellos ayunaban, pero simplemente para ser vistos por los hombres. Oraban en la sinagoga, oraban en las calles, saludaban con reverencia. Le gustaba que la gente le hagan reverencia, pero sin embargo, los fariseos no podían ni ellos mismos con un dedo alzar algo de lo que a otros mandaba que lo hará, que harían. No lo hacían. No lo hacían porque predicaban y no lo vivían. Es como decirle, hoy cuando yo predico el evangelio del reino, yo tengo que predicarle porque yo vivo la palabra. Yo vivo y tenemos que vivir la palabra. Es como decirle, los fariseos enseñaban. Por ejemplo, la gente decía, ¿cuántos tienen gozo? Y la gente decía, amén. Y si él mismo no tiene gozo, anda triste, anda lamentando, anda en agonía, tal vez por alguna razón tiene problema familiar, tal vez tiene problema en el matrimonio, tal vez tiene problema en los hijos. Y anda triste, anda agobiado, anda desamparado. Pero sin embargo, muchas veces nos parecemos como fariseos y decimos, wow, qué contento yo estoy. ¿Cuántos tienen gozo? O también sería de otra manera que puedo decirle,
Yo decirle, hermanos amados, Cristo tiene poder. Cristo echaba fuera a los demonios cuando Cristo vivía aquí en la tierra. Pero cuando yo veo a un endemoniado y yo me salgo corriendo, y a mí me diría, ¿y cómo Pastor Andrés anda predicando de echar fuera a los demonios? Alabado sea Jesucristo. Han habido gente endemoniada que han sido liberados y hoy están sirviendo para la gloria de Dios. Están predicando la palabra de Dios, gentes que visitaban los brujos, gentes que estaban atados a la droga, gentes que estaban atados a pecado, han sido liberados y hoy está predicando la palabra. Y yo puedo decirle que no solamente predicamos,

liberado y hoy está predicando la palabra. Y yo puedo decirle que no solamente predicamos, sino que vivimos, porque Cristo está con nosotros. ¿Cuántos dicen amén? A su nombre. No sé, ayúdame con el sonido, porque unos breves minutos más, por favor. Porque esto tenemos que cuidar. Tengo 5 servicios que tengo que predicar hasta mañana y hasta domingo. Ayúdenme, por favor. Entonces, ellos sentían tan abandonados por la religión. La religión, en vez de dar buena noticia, la religión, en vez de vendar a la oveja perniquebrada, le habían dado más carga. La religión, en vez de sanar a la enferma, le habían dado más dolor. La religión, en vez de proveer la necesidad que tenía esa oveja, en vez de proveer, había saqueado a las viudas, había quitado a las viudas, había injusticia, no había justicia. Por tal razón, Jesucristo sentía tan apasionado por esa multitud, porque ellos aparentemente estaban ricos, aparentemente tenía dinero, aparentemente hoy podemos contar con esa gente aún dentro de nuestras iglesias, que se aparentan que están buenos, que se aparentan viene a cantar a la

necesita sanidad, esa oveja necesita amparo, esa oveja necesita refugio. Hoy más que nunca la iglesia tenemos que preparar, porque vienen almas saqueados, derribados, fracasados, derrotados, desamparados, y esa gente vienen a la iglesia, pero para no calentar las bancas como tú, sino para ser restaurado por el poder del Espíritu Santo y ser grandes hombres y mujeres de Dios que harán cosas grandes con el poder del Espíritu Santo. Aleluya. Aleluya. Entonces esta es lo que practicaba en la religión. Los fariseos estaban tan preocupados en que la gente se alaben a ellos. Los saduceos estaban tan preocupados en tener más dinero y que la gente diga, esa es la familia que tienen dinero, hay que respetarle porque ellos están hasta en la política. Porque eso era gente muy importante, eran aún descendientes de los sacerdotes. Eran gente, y ellos preocupaban por eso, pero no se preocupaban por la gente. No se preocupaban por la pierna quebrada. No se preocupaba. Me he lamentado muchas veces cuando en la iglesia, no hablo solamente en la iglesia, sino que puede ser tu familia, puede ser tu vecino, puede ser tu primo, puede ser tu amigo, puede ser alguien que tú puedas conocerle. Has llevado años conociendo que esa familia. Aló, yo creí que se terminó pila, no ha sido eso. Conociendo que ellos te le necesitan de Dios, pero ni hasta hoy no has hablado de Dios. Ni hasta hoy vienes tú a la iglesia, pero de ellos tú

te estás preocupando. Está pasando algo con la iglesia. Han pasado 20 años y siguen viendo las mismas caras en la iglesia. Los domingos están encontrando con la misma cara. El otro domingo eran los mismos y el otro domingo serán los mismos. Pasan un año y la misma cara. Y pasan 5 años, siguen ellos mismos. Están esa iglesia solamente esperando que los niños, sus hijos se crezcan para que la iglesia se multiplique. Estamos algo fallando. Estamos fallando en algo. Esa no es la misión de Cristo. Eso sería que Cristo hubiera dicho: ¿saben qué, iglesia amada? Si ustedes quieren multiplicarse en la iglesia, si ustedes quieren crecer la iglesia, entonces tengan hijos, hubiera dicho Cristo. Pero Cristo no lo dijo eso. ¿Sabes qué dijo Cristo? Por tanto, id y predicad este bendito evangelio a todas las naciones. Dadle un aplauso a Jesucristo. Dios lo que está diciendo es que tenemos que hacer algo, porque hay ovejas desamparadas que está 10 años, hace tiempo has disciplinado a una oveja. Recientemente alguien vino al ministerio y me dijo: pastor, hay alguien que te está hablando mal de ti. Yo le dije: cuénteme, hijo, ¿qué pasó? Pero yo no quiero que me cuentes noticia mala, y si sueltas la palabra, te pido que me guardes y que te lo pierdes tú. Y entonces este hombre dijo: encontré hoy en un auto, yo estaba yendo en un auto, había un hombre que te ha conocido a través de red social, y él dice que te ha escuchado predicar, te dice que has ido por acá y te ha visto, él está siguiendo detrás de ti. Yo le dije: qué bueno que está escuchando la palabra. Pero dice: pero había otro hombre en el mismo auto, que pastor amado, te dijo, ese pastor Andrés Yauripoma es así, y otro y cocinado, y tal, y tal, y tal, y por casi aquel varón me manda al infierno. Yo le dije: tranquilo, de eso ya sabemos hasta mucho. Yo creo que de eso no me preocupo. Yo lo que me preocupo es a ver cómo era el estado espiritual de ellos. Preguntaste, le dije. Y entonces me dijo: lo que pasa es que el hermano que habló tiene 8 años apartado de la iglesia. Y me quedé sobre 8 años. Y entonces, ¿cómo sabe de mí si está 8 años fuera de la iglesia? No, lo que pasa es que a él se ha contado otro hermano. Y ese hermano se está en la iglesia. Cuénteme. No, ese otro hermano que contó de ti a él también dice que está apartado. Otro apartado, y otro apartado, y otro apartado. Hablando del pastor Andrés, yo dije: esa alma necesita de Cristo. ¿Sabes qué dijo él? Y después yo le hablé, le dije: amados hermanos, él es mi pastor. Tal como ustedes hablan, él ha pedido que nosotros no tenemos que defenderlo a él, porque a él no le gusta que defendamos. Pero sin embargo, yo iba a hablar que la gente que te hablaron fue mentira de lo que te dijeron, de lo que te contaron. Y uno, porque están apartados, y usted está apartado, y usted también, usted necesita de Cristo. Y estos dos hombres, el que iba conduciendo y el que iba también ahí, justamente con el pasajero, le dicen: ¿sabes qué, mi hermano querido? En la iglesia de usted pueden recibir a mí. Y entonces él dice: ¿por qué no? Porque en el lugar donde que yo me fui, me disciplinaron hace 8 años atrás, ni hasta hoy me volvieron a ver. Entonces yo le dije entre mí nada más: esas ovejas están desamparados y dispersas. Somos buenos muchas veces para quebrar la pata de las ovejas. Somos buenos muchas veces para señalar. Somos buenos muchas veces para acusar. Somos buenos muchas veces para ver los defectos del hombre, defectos de un pastor, defectos

doblar nuestra rodilla y decirle: amado Padre, ten misericordia del que me critica, tenga misericordia del que me habla. Si es enfermo, sánalo, Padre. Si está alejado, convénzalo, Espíritu Santo. Verás que aunque tú no hayas predicado, alguien llegará con la palabra y por tu oración esas almas serán sanas.

pero hay que hacer algo, la iglesia. A su nombre. Aleluya. Entonces Jesucristo le vio a esta gente desamparadas. Jesucristo le vio abandonados. Jesucristo lo vio desprotegidos. Habían 5 religiones en ese entonces, en la época de Jesús, allá en Palestina. Pero hoy en el mundo no hay solamente 5 religiones. Hoy en el mundo hay miles y miles de religiones. Y casi algunas religiones hablan de Jesucristo. Hablan de Jesucristo y dicen que son cristianos. Incluimos los evangélicos. Ahí podríamos incluir a los testigos de Jehová. Podemos incluir a los adventistas. Podemos incluir a los amigos católicos. Ellos hablan de una religión. Ellos hablan de Cristo. Ellos hablan de Él. Pero hoy la pregunta es, comenzando contigo, ¿conoces a ese Cristo? ¿O conoces una religión? Porque Cristo, cuando habla del Evangelio del Reino, no habla de religión. No dijo, hoy yo seré el que levanto una iglesia evangélica. Jesús no dijo, yo seré el que voy a levantar una iglesia pentecostal. No dijo, voy a levantar una iglesia católica. No dijo que voy a levantar una iglesia tal y otro y otro. Esto le han puesto los hombres y van haciendo los hombres. Se va haciendo multiplicar los hombres. Pero sabe, los métodos pueden cambiar. Las cosas pueden cambiar. Pero hay algo que no podemos cambiar. Es el centro del mensaje. Es el centro de la palabra. Es el Evangelio del Reino que salva, que libera, que sana y que viene pronto Jesucristo por su iglesia. Ese Evangelio jamás podemos cambiar, porque eso es el centro del cristianismo. A su nombre. A su nombre. Entonces, pero la religión le habían rechazado. Ellos estaban rechazados porque ellos necesitaban que alguien enseñe. Hoy hay alguien a tu alrededor que espera que tú enseñes. Pero muchas veces nosotros no hemos aprendido todavía. ¿Y qué podemos enseñar a lo que tenemos que enseñarlo? Oh, bendito Padre Celestial. 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Amén. Chasnaki malaya y acheito cosuncho. Alguien dijo, Pastor Andrés, yo estoy confundido. ¿Por qué están confundidos? Es que me vinieron, nos visitaron un pastor esta semana y este pastor dejó enseñando que hay que danzar. Y otra vez otro pastor viene invitado y este ahora dice que no hay que danzar. Otro día viene otro pastor y dice que eso es pecado. Y ahora otro viene que dice que eso no es pecado. A la final, hermano Pastor Andrés, ¿cuál mismo es la verdad? Yo le dije, el problema no es de los pastores que visitan. El problema es que en la iglesia no son enseñados. Porque no quieren aprender. Porque cuando uno se ha aprendido, cuando uno es enseñado, sabes, mi amada iglesia, nadie puede mover de lo que tú has aprendido. Nadie puede mover, aunque te diga, no, tienes que mover, estás equivocado. Tú puedes pararte y decirle, no, mi amigo, discúlpame, yo sé que no estoy equivocado. Me han dicho, Pastor Andrés, la sanidad no es para este tiempo. Yo he dicho, bueno, ¿qué puedo hacer? ¿Qué puedo hacer contigo, mi amado hermano? No puedo hacer nada. La Biblia sí me enseña que la sanidad es para todos los tiempos, porque Cristo me ha enseñado. Cristo es el mismo de ayer y hoy y por siempre. Si Él es de ayer, entonces el mismo de hoy y mañana también Él lo será. Entonces, mi amado querido amigo, discúlpame no más. Si usted no cree en la sanidad, allá usted.

pero yo no creo en lo que me dice el hombre o que me dice alguien. Lo que yo creo es lo que me dice la palabra de Dios, porque estoy viendo gentes con cáncer sanar, gentes endemoniadas liberar, gentes que han estado enfermos han sido sanados, y yo estoy viendo con mis propios ojos. Si usted no lo cree, allá usted, pero yo creo que Cristo sigue haciendo milagros. Y eso, ¿quién me puede cambiar? Nadie me puede cambiarme de eso a mí. No me puede moverme fácilmente. Dale un aplauso a Jesucristo una vez más, yo te pediría. Entonces Jesucristo tuvo compasión. Tenemos que en la iglesia tener pasión por enseñar a la gente. Pasión por enseñar, porque cuando Cristo tuvo compasión no andaba lamentando. Ay, esta gente perdido, mira cómo anda. No, Jesús se preocupó en enseñar. Andaba en sinagogas, en sinagoga. Enseñaba, predicaba. Jesús preocupaba por enseñarle. Jesús sanaba, Mateo 14, 14. Porque él tenía compasión y la gente estaban enfermas. Jesús, porque tenía compasión, sanó a los enfermos. Sanó a los enfermos. Hoy pudiéramos hablar no solamente de la enfermedad física, y qué tal de la enfermedad del alma. Gentes que han sido heridos, gentes que han estado heridos, gentes que tienen heridas pasadas, heridas, algún momento te falló tu pareja, te falló tu cónyuge, te falló tu esposa, te falló tu esposo y no te has olvidado. Tienes unas raíces de amargura, tienes un raíz de resentimiento, y cuando vienes a la iglesia no tienes gozo, no tienes alegría, y quisieras tener eso, pero siempre andas enfermo en la mente, andas con estrés, andas con una cosa y otra cosa. Esto necesita la sanidad. Y Jesucristo tuvo compasión y sanó a la gente. Jesucristo, Mateo capítulo 15, verso 32. Habían personas tan hambrientas. Habían personas, no estoy hablando del hambre físico, sino que ellos estaban con hambre espiritual. Ellos querían escuchar de la misma boca de Cristo la enseñanza. Ellos no estaban corriendo a cantar ni participar. Ellos habían corrido para escuchar lo que dice Cristo. ¿Cuántos dicen gloria a Dios? ¿Cuántos dicen gloria a Dios? ¿Saben, iglesia? No sé si usted va a sentir molesto con lo que voy a decirle, pero quiero decirlo. Muchas veces reunimos lugares como estos, pero no porque quiero oír, sino porque quiero participar. Porque quiero participar. Yo me acuerdo, no es mucho de muchos días, no son muchos tiempos. Mejor dicho, en algunas ocasiones, cuando hemos realizado vigilias, cuando hemos realizado muchas cosas, y cuando la gente viene por una palabra, reciben palabra. Pero cuando la gente viene por participar y están molestos, ya quieren correr. Y lo que quieren ver es la hora. Pero la gente con Jesús estaban hambrientos. Jesús se fue a la otra orilla queriendo descansar. Porque había enseñado, ya estaba cansado físicamente Jesús. Pero alguien por ahí escuchó que Jesús se fue a la otra orilla con sus discípulos. Y entonces avisó a la gente, le dijo, hermanos o amigos, ¿saben dónde está Jesús? Y la gente preguntaron, ¿dónde está? No parece. Ayer estaba enseñando, pero hoy no parece. Y entonces este chismoso, pero para lo bien, le dijo, Jesús está a otro lado de la orilla. Entonces toda la multitud se corrieron. Y cuando llegaron, ya habían pasado 3 días sin comer, pero recibiendo la palabra, porque ellos estaban comiendo el pan del cielo, porque habían aprendido de Cristo que no solamente del pan vivirá el hombre, sino que de toda la palabra que sale de la boca de Dios. De

descanso vive el hombre. Habían pasado 3 días sin comer. 3 días sin comer. Y estaban con hambre. Y Cristo tuvo compasión, porque Cristo no quiere satisfacer solamente lo espiritual. También Cristo se preocupa por tu bienestar físico. ¿Cuántos dicen amén? ¿Cuántos dicen amén? Si alguien dice no, a la iglesia hay que ir nomás como quiera. No sé usted, pero yo creo que no. Porque Cristo quiere no solamente mi interior, también quiere todo mi exterior. Él quiere mi cuerpo también. De hecho, este cuerpo es el templo del Espíritu Santo. Amén. Este cuerpo es el templo del Espíritu Santo. Es la morada de Dios. Y tenemos que cuidarlo esto. Y entonces, mis amados hermanos, Cristo preocupa y le dice a los discípulos: amados discípulos, ¿tienen algo de dar de comer a esta multitud? Y entonces levanta uno de los discípulos y dice: Jesús, es algo difícil. No estamos en la ciudad, estamos en el desierto. En el desierto no hay comida, no hay nada. Entonces, ¿qué vamos a dar? Y Jesús le dice: no tienen nada de verdad. Y entonces los discípulos dice: tenemos 5 panes y algunos peces, nada más tenemos. Y entonces Jesús dijo: basta. ¿Sabes por qué? Porque Cristo estaba ya preparando para demostrar su poder, para demostrar el milagro. ¿Qué es lo que quiero decir con esto? Cuando tú tienes hambre por la palabra, cuando tú tienes hambre por esta bendita palabra, cuando tú tienes hambre y necesidad de estar con Dios, Cristo ya inventará algo para proveerte. Ya inventará algo para darte. Ya inventará. Usted humanamente andas preocupado. Ay, matas tu cuchayare. 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Ñuca guagua droga pica. Droga muy hay cuscaña manahuyancho. Garrutini manahuyancho. Azutini manahuyancho. 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Es que estás luchando humanamente. Pero cuando tú te acuerdas

Dios ya inventará algo, algo inventará para que tu hijo salga del problema, para que tu hijo que está en el alcohol vuelva a la iglesia, para que tu hijo que está en la droga sea liberado y sea un hombre, una mujer de Dios. ¿Saber cuándo va a suceder eso? Cuando tú ya no caminas humanamente, sino que tengas hambre de la palabra de Dios y que puedas correr a los pies de Jesucristo. ¡A su nombre! ¡Aleluya! ¡Aleluya! Entonces Jesús estaba ya inventando algo para hacer milagro. Estaba inventando hacer algo para hacer milagro. Yo no había comprendido esto. Algún pastor cuando nos visitó dijo: Pastor Andrés, Dios inventará algo para proveerte un lugar para la iglesia. Yo dije: Señor, ni centavos tenemos. Y corrimos por acá, por allá, a ver dónde, cuándo, edificio chiquito, grande, solar, pequeño, qué. Pero cuando Dios inventa algo, hoy día un hombre me dijo acercando: Pastor, cierto que ustedes han comprado ya un terreno. Yo dije: alabado sea Dios, le dije. ¿Sí? ¿Y cómo compraron? Sin plata, le dije. ¿Cuántos creen eso? Yo creo en Dios de milagros. Sin plata, le dije. ¿De verdad? ¿De verdad? ¿Y cómo van a pagar? En un año. Eso yo comprendo de ti, pastor, pero no me comprendo es porque yo conozco a ese señor que vendió a ustedes. Ese es bien agarrado. Capítulo 9, verso 37. Y entonces dijo a sus discípulos: a la verdad la mies es poca. A la verdad.

la mies es poca. ¿Qué dice? La mies es, pero los obreros. Le dije hace unos minutos, si nosotros preocupamos por crecer la iglesia, muchas veces estamos esperando que nuestros hijos crezcan. Y a veces he escuchado a alguien decirle, cuando levantan, gloria a Dios, delante me llevaron a cenar una comidita, yo dije, wow, qué tremenda, bonita iglesia, me gustó la iglesia. Entonces, y he escuchado, no de ustedes, sino de otro, por otro lado, yo creo que esto por otro, por lo norte tal vez. Me he escuchado a alguien decirle, ñame rique alaj iglesia, caica ñu canchi futuro guaguasconapama. Y yo digo, ¿qué? Eso lo dicen solamente iglesias vagas, que no le gusta evangelizar. Que quieren ver el domingo a esa misma gente. Otro domingo con la misma gente. El otro año con la misma gente. Algo está pasando con la iglesia. La mies es mucho, los obreros pocos. Aquí la gente no vienen porque hay un canto bonito. La gente no vendrán porque hay bonitas participaciones. Alabado sea esto, todo está lindo, está bonito. Corito, solestita, todo está bonito. Pero ¿sabes cuál es más bonito para Dios? ¿Sabes cuánto está más contento Dios? ¿Sabes cuánto está más contento? Cuando tú ganas una alma para el reino de los cielos. Veinte coros que haya. Si comprometiera a ganar una alma por año, la iglesia algo ha crecido. La iglesia que han empezado con 20 y siguen con 20 o a veces las se han bajado a 15. La iglesia que han comenzado con 50, ahora están con 30. Algo está pasando. Cristo está con pasión, tiene compasión por esa iglesia, tiene compasión por esa gente, tiene compasión por esas almas, tiene compasión. Algo tenemos que hacer. Hoy, alabado sea Jesucristo. Alguien dijo esta semana, pastor, envíame a predicar, le envío, vaya por favor, yo estoy necesitado que se vaya, córranse. Y este muchacho se fue a evangelizar a una casa, y cuando regresando dice, pastor, no sé, había un joven que estaba escondido, yo de entre adentro le saqué afuera, le dije, ¿qué estás escondido? Ven acá, usted ya tiene a Cristo. Y dice, no, yo no tengo a Cristo. ¿Quieres entregar? A ver si, pues ahora sí. Y entonces dije, mira qué tan atrevido eres. ¿Cómo vas a sacar de la cama para evangelizar? ¿Por qué no lo dejaste? Porque no es que la palabra de Dios dice solamente los violentos arrebatan el reino de los cielos. A su nombre. Pongámonos de pie. A lo mejor en esta noche no hablé lo que tú querías oír. Tal vez hablé lo que tú necesitabas escuchar. Muchas veces los predicadores, me incluyo, estamos acostumbrados de hablar lo que la gente quiere oír, lo que la gente quiere hablar, la gente quiere escuchar, lo que el predicador hable bonito, calles de oro, mar de cristal, etcétera y etcétera. Pero hay momentos que tenemos que alinear nuestros oídos para escuchar lo que Dios te está hablando.

0: Aló.
1: Ya está. No tengo fuerzas, creo, para aplastar. Amada iglesia, esta noche no he traído un mensaje evangelístico. No he traído un mensaje que te pueda gustarte tal vez a tus oídos. Pero sí tengo un mensaje de alerta. La iglesia, ¿qué está pasando? Que no están creciendo. Que no estamos creciendo. Esa es la pregunta. Hemos estancado en cuatro paredes.

0: y hemos quedado conforme con tener unos curitos y unos ministeritos, pero hasta ahí hemos llegado. Pero la visión de Dios no es solo eso. A veces hemos quedado, yo me he quedado sorprendido cuando yo digo, ¿ni un pura que ima toco con chigar? Rona con azul ima. Y tau que iglesia con la manca igual que hay punja con los ricos. Tanto Durán, ahora Isla Trinitaria al lado, chay con las campañas con amor ricoscane. Y sorprendido ni a tigramoscane con la calle, sanon guate y cae guate, esqui guatape. Y anita con la coro tucusca canta con cuna. Dije, wow, se está rompiendo los moldes. Cae semana ya su iglesia, ahora casi Santa Mónica, chay la otra rispa predica curgane. Pastor Quichua. Y a mi tacuna damas tocos que canta con cuna ama cuna alah achaprutus kaguna. Dije, wow, ya se está rompiendo los moldes. Muchas veces comunidad, muchas veces acomodadas. Ñu conchilla ña chay kaishura tsakisho. Es el momento de hacer algo para el reino de Dios. Querido Padre Celestial, amado Dios, en esta preciosa noche yo te doy gracias por tu palabra. Oh bendito Cristo Jesús, yo vine a hablar de tu palabra. Por eso en esta noche te he dado tu palabra. Amado Espíritu Santo, una iglesia viva, una iglesia despierta, ya tenemos que hacer algo porque hay almas que necesitan. ¿Cuántos drogadictos en las calles? Oh, amado Espíritu Santo, hay aquí personas que tienen hijos que están en la droga. Hay aquí madres que tienen hijos en la droga, padres que tienen hijos en la droga. Yo quiero darte una noticia. Jesucristo es la respuesta para tu hijo. Hoy he estado en diferentes lugares y es el problema que he encontrado en las iglesias. Es el problema que yo he encontrado en las iglesias. ¿Sabes por qué debo decirte Jesucristo tiene la respuesta? Alabado sea Jesucristo, porque hoy en el ministerio estamos viendo jóvenes que están restaurados del alcohol, de la droga. Hoy me dijo uno de mis hijos espirituales, me dice, pastor amado, verás, esta semana voy a estar hablando con el gobernador sobre las drogas, porque el de la clínica me han escogido a mí para que hablara, porque ellos ya me dejan predicar aún en ese lugar, ya estoy predicando la palabra. Me dice, pastor, solo Cristo me liberó. Jesús tiene la respuesta para tus hijos que están en la droga, para tus hijos que están en el alcohol, para tu esposo que no quiere venir a la iglesia, para tu familia que no quieren escuchar y no quieren saber nada de Dios. Ponle la mano del Señor y Dios hará lo que tiene que hacer. Y en esta noche, ahí donde estás, no les voy a invitar que pase acá adelante. Pero tú no sé cuál problema tendrás en tu vida. Pero ahí detrás yo te invito a que tú levantes tu mano. Y puedas dar tus problemas a Dios. Estoy viendo algunas manos levantadas, no sé. Hay madres que tienen problema en los hijos. Están llorando porque ese hijo no lo obedece. Pero es el tiempo que Dios va a salvar tu familia. Porque Cristo tiene compasión por ti. Cristo tiene compasión por tu familia. Cristo tiene compasión por tu familia que está en el hospital. Cristo tiene compasión por tu padre, por tu madre. Cristo tiene compasión, está tan compasivo, porque Él quiere salvarte aún del borde de la muerte. Amado Cristo de la gloria, ahí es, hay personas levantadas sus manos. Hay personas que están llorando. Querido Padre Celestial, amado Espíritu Santo, yo te pido, ahí donde ellos están, entregando sus vidas y aún dando los problemas en tus manos, Señor. Te pido que tú mismo ahí a donde están ellos, acércalo y abrázalo y libéralo donde hay que liberarlo. Si hay personas que están enfermas físicamente, personas que tienen quistes, personas que tienen infecciones, personas que tienen diferentes enfermedades en su cuerpo, en su salud, en el nombre de Cristo Jesús, en esta noche yo oro por todas aquellas personas, en el nombre de Cristo Jesús, sean liberados, sean sanados, sean restaurados, en el nombre de Cristo Jesús. Gracias porque esta noche ha sido una noche de bendición, noche que tu palabra habla de compasión, de ver a la gente perdidos, desamparados, como ovejas sin pastor y descarriados. Pero Señor, ahí están tus rebaños, ahí están tus ovejas, ahí están tus hijos. Gracias Padre, gracias Hijo, gracias Espíritu de Dios. Amén y amén. Gracias Jesús, gracias mi hermano Héctor. Bendiciones.
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0: Todos nos casamos creyendo que iremos madurando y mejorando automáticamente, pero no es verdad. Para tener una relación conyugal exitosa, debemos entender que no es suficiente tener buenas intenciones. Se necesita conocimiento, una buena actitud y buenas acciones.
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2: La vida práctica de la fe es el título de esta serie que estamos estudiando en Principios con David Ormachea. Gracias por acompañarnos en otro estudio de la Palabra de Dios. Nuestro deseo es ayudar en todas sus necesidades mediante la información bíblica que compartimos. Si necesita orientación para obtener materiales, escríbanos. Muchos matrimonios tienen relaciones conyugales muy destructivas y siguen intentando enfrentar sus conflictos con las herramientas y el conocimiento que tienen, pero terminan frustrados, pues sus esfuerzos no producen cambios. Si usted ha utilizado todas sus herramientas y conocimiento y ha fallado, es obvio que su buena intención y trabajo no es suficiente. Por esa razón le ofrecemos nuestra ayuda mediante nuestros materiales. Al final de este programa recibirá información sobre cómo obtener estas conferencias. Y ahora le invitamos a escuchar la conferencia titulada La vida de fe en la relación conyugal, esencial para construir un matrimonio feliz.
0: La serie de conferencias que estoy compartiendo con ustedes se titula La vida práctica de la fe, principios y prácticas para vivir nuestra fe. Extraño título. Extraño porque muchas personas desasocian la vida de la fe con su diario vivir y se convierten en extremistas de la vida. Mi plática hoy en esta serie de estudios se titula La vida de fe en la relación conyugal, esencial para construir un matrimonio feliz. Lindo título. Ojalá fuera tan fácil tener un matrimonio saludable. Sin embargo, a pesar de lo difícil que es tener una relación conyugal saludable, es posible tenerla. Hay algunas palabras allí en mi título. Primero, vida de fe. Tiene que ver con nuestros conceptos, basados en una creencia que tiene que ser parte de nuestra vida integral. Y una palabra allí que puede ser complicada para quienes no la entienden, es la palabra feliz. Déjenme tomar un minuto para decirle que frente a ustedes tienen un hombre feliz. Me encanta vivir. Me encanta la vida. No tengo las cosas que quisiera. No tengo la casa que quisiera. No tengo la iglesia que quisiera. No tenemos ni templo siquiera. No tengo los miembros de la iglesia que quisiera. Yo le digo a los miembros de la iglesia que si yo conociera sus pecados no los pastorearía. Pero si conocieran los míos, no me elegirían a mí como pastor. No tengo la casa que quisiera, no tengo el automóvil que quisiera, no tengo los hijos que quisiera, no tengo la mujer que quisiera. Usted tampoco, y está calladito allí. Nadie tiene todo lo que quisiera. Pero soy un hombre feliz. La razón es que la felicidad no depende de las cosas que tenemos, las circunstancias que vivimos o las personas que nos rodean. La felicidad no depende de tener las cosas apropiadas, las circunstancias adecuadas, ni las personas correctas. La felicidad depende de ser la persona apropiada. Nadie puede hacerlo infeliz sin su permiso. Si usted llegó a este lugar creyendo que su mujer era la causa de su infelicidad, se equivocó. Nadie puede hacerlo infeliz No existen mujeres a la carta. Hombres a la carta tampoco. Quisiéramos que existan, ¿cierto? Quisiera, Señor, tener una mujer con la cabeza de la señora fulano de tal, con el cuerpo de la hermana Jennifer López. No existen los automóviles a la carta, ni existen las personas a la carta. Mala noticia. Lo que agarró, agarró. Buena noticia. Tiene que aprender a disfrutar lo que tiene. De eso se trata la vida matrimonial. La vida matrimonial se trata de vivir nuestra fe. Es extraño que existan personas que demuestran una extraordinaria fe en la iglesia y una terrible vivencia en sus hogares. Para Jesucristo eso no tenía sentido. Porque la fe no es para expresarse en un lugar, es para vivirse en todas partes. Por ello, estoy convencido que muchos cónyuges no viven su vida de fe en la relación conyugal, y esto se manifiesta de la siguiente manera: tener actitudes hipócritas. Todos alguna vez en la vida lo hemos sido. Yo he sido hipócrita en algún momento. Hay pastores hipócritas, miembros de las iglesias hipócritas. Hay personas que no viven lo que creen. Personas que de la misma boca procede bendición y maldición. La misma boca que exalta a Dios insulta a su cónyuge. Esa es una vida hipócrita, no es una vida de fe. Es una vida de hipocresía. Porque la fe tiene que tocar toda mi vida y transformarme integralmente. Hay personas que no viven su vida de fe por tener creencias extremas, como el espiritualismo, muy común en nuestros días. La palabra de Dios nos entrega soluciones a nuestros conflictos, pero nuestra organización de regreso al hogar inicia su trabajo cuando Dios determina no hacer un milagro. Si usted ha estado orando a Dios para que termine en su casa la violencia doméstica o el maltrato, y ha pasado 15 años orando, 15 años que Dios le ha dicho: yo no voy a cambiar a tu cónyuge. Hoy a la gente le encanta cosas, soluciones rápidas para problemas complicados. Le encanta el emocionalismo, le encanta que toquen sus emociones. Pero no hay solución en el toque emocional. La solución las encontramos en la vida práctica de la fe. Vida práctica. Parece que no tuviera sentido ni se juntaran las dos palabras, práctica con fe. Cuando se asocia tanto la fe con un estilo de vida tan místico, la espiritualización de la vida, el llevar al extremo la vida espiritual, es perjudicial para la vida conyugal. Y si no, piense en una persona que ha estado orando por años para que Dios cambie a su cónyuge porque es violento, o para que termine

el triángulo amoroso, espiritualizando algo que Dios le encarga a la persona que solucione. Es buscar una solución espiritualizada a un problema práctico, de la vida práctica de la fe, de tomar acciones concretas para enfrentar el problema. Otro problema de la espiritualización o de la vida de la fe no práctica es el legalismo. Es tener ideas extremas en su fe. El creer en la subyugación de la mujer, no en la sumisión. Hay una gran diferencia entre las dos palabras. La sumisión es una conducta de fe. La subyugación es una conducta mística, espiritualizada, legalista. Es un concepto equivocado de la palabra de Dios. Hay otra cosa de la cual estoy convencido, y es que todos en la vida anhelamos tener un matrimonio feliz. Nunca he conocido a nadie que me haya dicho, yo me casé para amargar la vida de mi mujer, aunque muchos lo hacen. Nunca me he encontrado a nadie que se case con la intención de destruir, pero existe dolor, destrucción en las relaciones conyugales, porque todo lo que tiene potencial para el éxito tiene potencial para el fracaso. Por ello, yo determiné que mi vida sería una vida feliz y lo soy. Mi mujer no es la razón de mi infelicidad o mi felicidad. Nadie puede hacerlo feliz. Usted se hace infeliz. Por ello, existen algunos peligros con respecto a cómo tener un matrimonio feliz, un matrimonio de éxito. Tener un matrimonio feliz no significa tener un matrimonio que nunca tiene conflictos, porque los conflictos son parte de la vida. Y los conflictos no destruyen la relación conyugal, sino la inhabilidad de manejarlos. Los conflictos son parte de la vida, los conflictos son problemas con solución. Así que los conflictos no destruyen, las diferencias no destruyen la relación conyugal. Con respecto a las buenas intenciones que tenemos de tener un matrimonio feliz, déjeme decir algunas verdades. Todavía no conozco el matrimonio que se convirtió en un matrimonio saludable automáticamente. Es imprescindible pasar por un proceso. Ningún matrimonio es apropiado en forma automática. El solo hecho de que alguien acepte a Cristo como su Salvador, asista a una iglesia, no es transformado totalmente por ello. Necesita un proceso de cambio que se inicia con el cambio de nuestra mente, con el cambio de nuestras actitudes, poner nuevos principios, nuevos valores. Así que primero, con respecto a las buenas intenciones, no conozco la persona que se casó para divorciarse, pero existen millones de personas divorciadas, porque para tener un matrimonio feliz no es suficiente las buenas intenciones. Hay un montón de bien intencionados divorciados, porque no es suficiente tener una buena intención. Con respecto a la realidad que tenemos que enfrentar, quiero decirle algunas verdades también. Eliminar la naturaleza pecaminosa es imposible. Debemos aprender a lidiar con ella. Usted se casa y es un pecador casado con una pecadora, que van a seguir cometiendo pecados y tiene que aprender a lidiar con los pecados. Aprender a lidiar con los pecados personales y los pecados familiares. Es un éxito aprender a lidiar con aquello que es parte de nuestra naturaleza pecaminosa. Eliminar la naturaleza pecaminosa es imposible, debemos aprender a lidiar con ella. Segundo, desarrollar una relación conyugal saludable en forma natural es imposible, debemos prepararnos. El peor enemigo de una relación matrimonial correcta es la ignorancia. Nadie puede hacer lo que no sabe.

0: Nadie puede hacer bien lo que conoce mal. Nadie puede tener un matrimonio saludable con vidas enfermizas. Es esencial que nos preparemos. Destruir la ignorancia es algo esencial para nuestra vida. Es el peor enemigo del hombre. El peor enemigo no es Satanás, quien es un enemigo vencido. Dice la Biblia que es un enemigo que está por debajo de los pies de la iglesia. Satanás no debe culparse de problemas. Estoy tratando un caso de un abuso de un padre a su hija, abuso sexual. El padre le decía, es Satanás el que se me mete. Es fácil culpar a Satanás de conductas indebidas. Y por cierto, Satanás es poderoso, tiene estrategias, artimañas, anda buscando a quien devorar, pero es un enemigo vencido. Hoy existe un mundo en torno a Satanás. Se hacen mil cosas en torno a Satanás. He estado en reuniones donde se reprende tanto a Satanás, que son reuniones donde la palabra que más se menciona es Satanás. En vez de vivir una vida de victoria, el peor enemigo no es Satanás, es un enemigo vencido. El peor enemigo no es el mundo y su filosofía. Es poderosa la filosofía del mundo. Se lo dice alguien que tiene que batallar permanentemente con ella. El año pasado hizo una gira por Chile que se tituló Gira por la Vida. La presidenta de nuestro país, agnóstica elegida con el voto cristiano. Explíqueme eso y a ver si me puede hacer entender aquello. Por eso escribí un artículo que se titula ¿Por qué los cristianos piensan como conservadores y votan como liberales? Explíqueme usted cómo se puede votar por una presidenta agnóstica, que uno de sus primeros decretos es establecer que las chicas de 14 años pueden pedir la píldora del día después sin permiso de sus padres. Me toca luchar contra la filosofía liberal de pensamiento en todo lugar donde voy. Mis libros tienen que ver con luchar contra aquella filosofía que destruye la vida, que destruye la familia. Pero con todo lo poderoso que es Satanás, con todo lo poderoso que es el mundo y su filosofía de valores relativos, no hay nada más poderoso ni peor enemigo que uno que se sienta con usted, que canta con usted. Y no es su mujer. Se sabe los himnos de memoria y la Biblia la recita. Es usted mismo. Es su vieja naturaleza. Es el mundo apasionante del viejo hombre. Que a pesar de conocer a Dios, nos incita a hacer lo que a Dios no le agrada. Por eso salir de la ignorancia es esencial. Alguien dijo con mucha sabiduría, el lugar más rico de una ciudad es el cementerio. Porque allí, un metro bajo tierra, hay libros que nunca se escribieron, matrimonios que nunca fueron felices, negocios que nunca se comenzaron, todo por ignorancia. Y decía el escritor, deje de contribuir a la riqueza del cementerio. Todos ignoramos algo. Yo no conozco nada de astronomía, la verdad, ni me interesa. Pero soy uno de los pocos hombres invitado a conferencias para mujeres a enseñarles sobre los cambios en su proceso menstrual. Nunca la he tenido, pero soy un experto. ¿Sabe por qué? Porque me he preparado. Puedo hablar de sus depresiones. De hecho, uno de los materiales míos se titula ¿Cómo destruir la prisión que nosotros construimos? Conferencia sobre menopausia. ¿Por qué sé? Porque me he preparado. Tuve que aprender a ser un padre. No sabía. Hay una gran diferencia entre ser padre o progenitor. Hay miles de progenitores en el mundo, pocos padres. Mi libro Padre o Progenitor se lo dediqué al suboficial de la Marina chilena, Alfredo Acuña Cabrera. ¡Excelente padre! Nunca tuvo un hijo. Por eso se lo dediqué a él. Porque murió su cuñada y se hizo cargo de sus sobrinos. Porque fue mi profesor de escuela dominical y me trató como un hijo. Nunca tuvo un hijo, pero a sus sobrinos fueron excelentes hijos. Porque padre no es quien trae hijos al mundo, sino quien los entrena, los ama y los educa para la vida. Hay una gran diferencia. Yo no sabía ser padre. Tuve que aprender. Yo no sabía tener relaciones íntimas con mi esposa. Sabía tener sexo con ella. Hay una gran diferencia entre juntar sus cuerpos y juntar sus corazones. Es fácil juntar los cuerpos. Es tan fácil juntar los cuerpos en la vida conyugal, porque es tan atractivo y es tan apasionante que se puede ir a extremos. Pero juntar cuerpos, sentir sensaciones, tener un cambio en su físico, que se alteren sus hormonas, no me diga que es intimidad. Intimidad es algo mucho más profundo. Cualquiera puede juntar sus cuerpos y sentir satisfacciones, pero no cualquiera puede ser íntimo y cercano con su cónyuge. Desarrollar una relación saludable no es sencillo, es complicado. Hay que vencer estos enemigos que constantemente nos atacan. Otra verdad, eliminar las diferencias es imposible. Debemos aprender a respetarlas. No trate de eliminar las diferencias. Se lo dice a alguien que luchó por años por cambiar a su mujer. Porque hoy existe un sistema de tratar de ayudar tanto a las personas que usted anda buscando libros que digan la oración de la mujer que cambia al marido. Lindo título, ¿no? ¿Por qué no compra mejor la oración que me cambia a mí? Todos queremos cambiar a otro. El problema no es cambiar a otro, el problema es ser nosotros lo que debemos ser, porque la felicidad de un individuo no es tener a la persona correcta, es ser la persona correcta. Porque la felicidad de un individuo no depende de las personas que le rodean, de las circunstancias que vive, de las cosas que tiene, sino de ser la persona que Dios quiere que sea. Usted puede ser feliz casado con una infeliz.
1: Gracias, David, por tan importante instrucción. 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
1: Señor, tú nos conoces mejor que nosotros mismos. Por eso nos alegra depender de ti, tu sabiduría, y mirarnos en un espejo como tú. Tú conoces nuestros momentos de éxtasis y también conoces cada experiencia de derrota, los momentos de ánimo y los momentos de desánimo. Y lo más hermoso es que tú nunca te cansas de nosotros. No hay quien nos comprenda mejor que tú, ni existe quien nos ame más que tú. Señor, estoy seguro que ahora nos están escuchando personas que están viviendo momentos de duda, experiencias que le motivan a sentir incertidumbre. Otros tal vez están viviendo temporadas de rebeldía. Y tal vez algunos que me están escuchando, la decepción de no poder vivir una vida cristiana victoriosa. Señor, tú eres un Dios que nunca te equivocas y que lo que demandas sabes que podemos cumplir. Te pido que tu Espíritu Santo oriente a todos aquellos por medio de estos sermones que estamos compartiendo para que muchos entiendan que en ti tenemos recursos increíbles, pero que es nuestra responsabilidad vivir una vida de excelencia moral conforme a la fe que tenemos, que es indispensable para vivir una vida cristiana madura y equilibrada, que apliquemos las creencias que decimos tener. Que tu Santo Espíritu traiga la paz y la sabiduría que necesitan estas personas y que sean animados a seguir adelante en el difícil pero seguro caminar de la fe y en el difícil pero hermoso momento de practicar tu maravillosa palabra, esa palabra que es viva y eficaz. Y estamos seguros que después de ser expuesta como lo hemos realizado en estos programas, y después de ser practicada por quienes la estudian, traerá los frutos necesarios para vivir una vida fructífera y realizada, una vida de madurez. Recibe nuestra gratitud y adoración. En el nombre de Jesucristo, el Señor de nuestras almas. Amén.
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0: ¿Cuántos dicen gloria a Dios, hermanitos? 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Listo, chucachi, Dios puximito y en gap. Estamos listos para escuchar el mensaje. Por favor, una vez más, vamos a dar fuerte, fuerte aplauso al Señor, hermanos, en esta noche tan hermoso. Yo quiero en esta noche dar un pequeño desafío con el mensaje bajo el título ¿Cuál es tu destino? Y vamos a leer solamente un versículo, del versículo que nuestra hermanita ya dio la lectura, pero quiero volver a leer en este libro de 2 Timoteo 4:6 en adelante, pero solamente una parte voy a leer. Dice la palabra de Dios así: porque yo ya estoy para ser sacrificado y el tiempo de mi partida está cercano. Vamos a orar. Querido Señor, vengo ante su presencia para agradecerte. Muchísimas gracias por la vida, por la salvación. Gracias, Señor, por darnos oportunidad y unirnos tus hijos en este lugar. Un millón de gracias, Señor, porque sin ti nosotros no somos nada. Yo sé que tu amor y tu gracia son misericordia todos los días y los 24 horas extiendes tu mano y sigues salvando a la humanidad para la honra y gloria de tu nombre. Hay millones de personas en el mundo que están lanzándose a cada minuto al infierno. Cada segundo alguien muere en este momento, en este planeta. Y muchos los que mueren van a pararse en el infierno. Pero Señor, hoy tú tienes tu amor, tu gracia. Tu gracia todavía no ha concluido. Estás listo para salvar y redimir y rescatar a los perdidos. En esta hora quiero, Padre, que tu palabra toque en nuestros corazones y sea de mucha bendición al escuchar tu palabra y podamos ser bendecidos. Muchísimas gracias. Queremos escuchar tu palabra en esta noche con lluvias de aplauso en el nombre de Jesús de Nazaret. Amén. Sienten, por favor, hermanitos. Tiari Paichi. Estamos listos, ¿no es cierto? Cuando dice campaña rescatando almas para Cristo, me vino una gran idea en mi corazón. Si todos llaman cristianos, evangélicos y salvos, ¿a quién voy a evangelizar? Pero después de todo me saqué una conclusión que todavía en la iglesia cristiana, entre comillas, hay muchos todavía los que no son salvos. Y necesita una vez más tal vez escuchar el mensaje de la salvación. Amén, hermanitos. Hermanos, la Biblia habla acerca de la muerte y el cristiano debe pensar bien sobre ella y cuál será su final y su destino. Es como un viaje que nos vamos de aquí para nunca regresar. Aquí el apóstol Pablo, hermanos, se da cuenta que está yendo hacia su destino eterno. Así que como antes en sus viajes misioneros, pero esta vez es un viaje para nunca volver. Y esta es una parte de la despedida. 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Y creo que kashka sumak bendición. 2002 ñuka rirkani República de Bolivia man estudiangapa. 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
0: Todos llorando en la despedida. Creo que Guanyushka Pachina Huacargacuna. Pero después de regreso,
2: son las 9:26.
0: En Guayaquil había varios autos esperando, no llorando, sino con gozo, riendo. Pastor, ha llegado. ¿Qué deseas comer? Vamos, era un día de gozo cuando regresamos, mi esposa, mis hijos, toda la familia, cuando ya llegamos acá a Ecuador. Yo creo que la despedida son muy triste. La despedida trae lágrimas, Las despedidas traen algunas cosas sin sabores, pero Pablo no está terminando.
2: Son las 9:26 minutos.
0: Gozoso, sabiendo que va más allá al lugar donde va a estar siempre, por siempre, en la presencia del Señor, contento y gozoso. Los cristianos, la iglesia también, somos peregrinos en esta tierra. No vamos a estar siempre. Los que somos salvos, los que somos hijos, los que somos rescatados por Cristo, los que tenemos a Cristo en nuestro corazón, no tenemos que tener duda de eso. Nosotros somos peregrinos y estamos viaje a la eternidad para estar con el Señor por todas las edades y por todos los siglos de los siglos. ¿Cuántos dicen gloria a Dios? Amado hermano, lo que yo estoy pensando del Pablo, y para los hermanos que están acá también, discúlpeme hermanos, tal vez caituta majin palabra asaduro sin arricuringa, pero entre la iglesia del Señor hay muchos que todavía no son cristianos. ¿Sabe cuál es el evangelio? El evangelio tiene solamente tres frases. Si nosotros somos, entendemos eso, tenemos que tener la fe que primero Jesucristo estaba en la cruz a favor mío, por mis pecados. Segunda cosa, Jesucristo fue sepultado. Tercera cosa, Jesucristo resucitado. Si creemos en este mensaje, crucificado, sepultado, resucitado, y si tenemos esa seguridad, certeza en ese evangelio, entonces somos salvos. No somos salvos por buenas obras, no somos salvos por algo que hayamos hecho, no somos salvos porque somos bonitos, somos salvos porque creemos en la cruz bendita de Cristo, porque creemos que Jesús murió y porque creemos que Jesús resucitó. Si Cristo no resucita, nuestro mensaje no tiene valor. Estaríamos hablando de gana. ¿Por qué predicamos? Porque Jesucristo resucitó. Y nosotros algún día, si morimos físicamente, así como Cristo es primicia de la resurrección, nosotros también vamos a resucitar con el cuerpo transformado, con nuevo cuerpo, mucho cuerpo, alaja, guapo, causarishun, uñaita Jesús don causangapa. Amén, hermanos. Ahora yo quiero hacer dos cositas rápidamente. Primero, destino eterno, para los dos mismos, para el que va al infierno y para el que va al cielo. Es eterno, créame. El que va al infierno va a estar eternamente en el infierno. Y el que va al cielo también va a estar eternamente en el cielo. Y hay que preparar. Destino para el cristiano es el cielo. Amén, hermanitos. ¿Cuántos creen eso, hermanos? Kunantuta más nakuna tikangiche seguro hapachamos risanikuna o rinapagna ayichidukuna. Alce la mano a los que están seguros de su salvación. Eso, alce, vivo, alce. Los que son seguros. Ya. Ahora, alce la mano a los que quieren ir al infierno. Infierno morisanikuna shmakital sachi. Te ancho imagen con un caituta, imagen infierno morishanikuna, y voy a dar algunas recetas cómo se va al infierno. Yo voy a decir después cómo se va al infierno. Pero con un esquinyan te ancho en espaca, el cristiano es el cielo, para el impío es el infierno, solo dos caminos. Ahora, el cristiano que va al cielo dice que la preparación es necesaria. El impío no tiene que preparar, pero el cristiano sí tiene que preparar. Primero, para el cristiano, arrepentirse. ¿Por qué tengo que arrepentir? Porque soy pecador. Todos somos pecadores. Nadie hay en este mundo que diga, yo no tengo pecado. ¿Sí o no, hermanitos? Todos hemos pecado. Todos somos malos. Todos merecemos infierno. Pero el arrepentir es importante. Arrepentir debe acompañarse con la fe que acabo de decir, creer en la muerte, en la resurrección de Jesucristo. Entonces, arrepentir significa dar un giro. Eso significa arrepentir. Hay una palabra también, remordimiento. Remordimiento significa, hay pecado, pero sigo pecando. En la Biblia vimos al Judas Iscariote. Él no arrepintió, él remordió. En vez de arrepentir, se fue a colgarse, se ahorcó y murió. Hermanos, Iglesia Kunapi Mai Pigatian, personas que aparentemente arrepiente pero no cambia. Discúlpeme, guaguas, con un caituta tapushanini. ¿Ha cambiado usted o no ha cambiado? ¿Cambiar iskangi o mana cambiar iskangi? Con un tuta tapusha caipituca y panicuna, solamente voy a preguntar a las hermanitas. Hermanita, ¿cambas cusa cambiar iskachu o mana cambiar iska? Yo casi en voy a sanico. Panicuna, ¿quiquimpas cusa cambiar iskachu o mana? Amén. Kuna tapusha ojikunata. Kikim guarmi kamberiskacho mana kamberiska. Solo dos. Otra vez más voy a preguntar porque soy misericordioso. Hermanitos,